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0: Hola, ¿qué tal? ¿Cómo están, mis queridos hermanos? Hoy, como siempre, les presentamos un programa lleno de sorpresas. Un espacio donde aprendemos temas de formación que nos ayudan a fortalecer nuestra fe, acompañado de buena música. Siendo ya las 7:03, ya está con ustedes su amiga María. Cada día nos brinda una nueva oportunidad para descubrir algo importante. Y el día de hoy en nuestro programa estaremos con la presencia de dos invitadas muy especiales. Así es que no se lo pierdan, acompáñenos y disfruten de este momento especial. Uy. Y por supuesto no puede faltar el saludo de su amigo
1: Marco Antonio, qué gusto nuevamente volvernos a encontrar. Ya estamos ya cerrando esta semana especial, por supuesto. Y como ya lo dijo Marita, tenemos dos invitadas especiales que el día de hoy vamos a compartir con ellas. Así que con ustedes sean bienvenidos al programa Buenas Nuevas. Y como primera canción se titula Jesús es mi alegría.

0: Jesús, mi alegría, qué bonita canción, sobre todo una música andina. Y esperamos tus mensajes para enviar saludos o algún pedido musical en especial que puedas marcar al número del centro de formación.
1: 92 45 34 095, o como también puedes solicitar tus pedidos musicales a través de un mensaje o llamada al número de celular de Chami Radio, 97 64 61 954. Y puedes seguirnos en la página web www.chamiradio.org.pe y la página del Facebook Chami Radio. Y a continuación nos vamos con la intención del día, como todos los viernes, dedicado de manera especial por los niños.
2: Amado niño Jesús, gracias por amarnos tanto. Sé que fuiste un niño como yo. Enséñanos a ser buenos y a obedecer. Te ruego, niño Jesús, que ningún niño sufra por el pecado del mundo. Inmaculada Virgen de la Puerta, tú que eres la madre de Jesús, cuida y protege a todos los niños del mundo, especialmente a los niños de nuestro Perú y de la Sierra Libertaña. Ayúdanos a ser buenos hijos, a alegrarnos con nuestras familias y con nuestros amigos. Enséñanos a portarnos bien y a hacer el bien a los demás. Que tu amor, Jesús, y tu bondad, María, madre de Jesús, guíen nuestros pasos y nos llenen de alegría y paz. El Padre, el Hijo y el Espíritu Santo sean glorificados en todas partes por la Inmaculada Virgen María. Amén.

Nuestra oración dedicada especialmente para nuestros niños y especialmente para toda nuestra provincia de Otuzco, para que nuestra Madre y nuestro Señor Jesús les acompañe siempre y por supuesto con la protección y la formación de los papás y de toda la familia que se encuentra alrededor. Que nunca dejen de sentirse solos, sino sobre todo que sientan el amor de la familia en ellos. Esta oración dedicada para todos nuestros niños otuzcanos. Y a continuación nos vamos con la siguiente canción que se titula Jesús me ama a mí.

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0: Siendo ya las 7 y 14 minutos, ya entramos al bloque de Misioneros Marianistas. Y queremos llegar con muchos saludos para todos nuestros agentes pastorales de nuestras comunidades.
1: Con el mismo afecto de siempre, saludamos a nuestras comunidades de
0: La Morada,
1: Magdalena de Purruchaga,
0: Tarnigual,
1: Machigón,
0: Samne,
1: Campo Nuevo,
0: Guacaday
1: y Santa Lucía. De igual manera, para nuestras comunidades de
0: Pagay Bajo,
1: Pichampampa,
0: San Francisco del Suro,
1: Capulí,
0: Chota,
1: Yamobamba,
0: Maidai,
1: La Fortuna,
0: Pusunchas,
1: Zagalpampalta
0: y la comunidad de Cruz de Mayo. ¡Ah!

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Y nos acaba de llegar un mensaje que nos dice lo siguiente. Muy buenas noches, don Marco y Marita. Saludos acá desde Santa Lucía. Saludar acá en Santa Lucía para Ariana Ivana Rubio de parte de Maribel Basilio. Y muchas gracias acá entonces desde Santa Lucía este saludo que nos pide, enviando para Ariana Ivana Rubio de parte de Maribel Basilio. Y claro, en breve estaremos buscando su pedido musical de una alabanza. Muchas gracias, doña Maribel, desde Santa Lucía. Así que estamos acá listos para el programa del día de hoy. Así que todos los mensajes que nos envía, por supuesto, felicitando por los 28 años, quedan inscritos para el sorteo del día 22 de julio.

Siendo ya las 7 y 18 minutos, en breves momentos ya estamos presentando el día de hoy a nuestras invitadas que los veo están acompañándonos acá en las cabinas de Chami Radio. Están muy felices, ellas ya quieren salir al aire, sobre todo, así es que no se muevan desde el dial de este bonito programa, para que nuevamente el día de hoy vamos a tener una entrevista con nuestras pequeñitas, ¿no? Entonces, ahí les invitamos para que nos acompañen.

Y nos llega un mensaje, nos acaba de llegar un mensaje, nos dice en Magdalena para Rocío Aarón. Bueno, un mensaje tan pequeñito, tan corto, nos dice en Magdalena para Rocío Aarón. Yo creo que nos está pidiendo para saludar para Rocío Aarón, si nos podría enviar un mensaje, sobre todo con una frase dedicada al centro de formación por cumplir sus 28 años al servicio de nuestras comunidades. Y así quedarán escritos para el sorteo que vamos a realizar este miércoles 22 de julio. Hay muchos premios, unos premios muy hermosos, ¿no? Así es que todavía, si tú todavía no has enviado tu mensaje, todavía tienes tiempo y puedes hacerlo.

0: En breves minutos ya por acá está Marco para que haga la presentación.
1: Así es, Marita, acabamos también de recibir una llamada telefónica que por supuesto en breve vamos a poderle decir quiénes son. Y antes, por supuesto, queremos dar una cálida bienvenida a nuestras dos invitadas especiales. Ellas son nuestras niñas del grupo NIMAR 2, es decir, niñas que están desde la edad de 9 y 10 añitos. Y nos gustaría que sean ellas mismas quienes se presenten.
2: Buenas noches con todos. Soy Alondra de NIMAR 2. Y tengo 10 años. Gracias.
1: Nuestra pequeña es Alondra y tiene 10 añitos, pero no es la única para que ella esté ahí animándose. Y tenemos nuestra segunda invitada. Su nombre, ¿cómo se llama? ¿Qué edad tienes? ¿Cuánto mide? ¿Cuánto pesa? Todo eso nos va a decir ahora. ¡Adelante!
3: Buenas noches, Marco, María. Estoy muy agradecida por la invitación. Mi nombre es Esmeralda, tengo 11 años y estoy, como le dije al comienzo, estoy muy agradecida por la invitación y estar en el programa Buenas Nuevas. Gracias.
1: Así es, con mucho entusiasmo, pues el día de hoy compartiremos este espacio con ellas en este marco especial de las celebraciones del mes de la patria. Estamos en el mes de julio, el mes de nuestra, que celebramos la proclamación de la independencia del Perú. Por eso, el día de hoy se encuentran ellas con nosotras, donde conversaremos y disfrutaremos de un momento especial juntos. Así que le damos la más cordial bienvenida. Y esta pregunta va para Esmeralda. ¿Qué es lo que más te gusta de ser peruano, peruana y por qué?
3: Me gusta ser peruana porque tenemos una rica comida, lugares hermosos y muchas costumbres que nos hacen especiales.
1: Así es, y acá la pregunta van para nuestras dos niñas. Y por supuesto, ya que habló acerca de estas costumbres, en este especial de Otuzco, ¿cuál es que más te gusta en este mes de julio, el mes de la patria, tanto para Alondra como para Esmeralda?
2: Me gusta cuando mi familia se reúne para celebrar las fiestas patrias y compartir comidas típicas y salimos a pasear.

Siendo las 7:25, estamos el día de hoy dialogando sobre todo por el mes de julio, mes de la patria, ¿no? Están compartiendo sobre todo que se sienten muy peruanas, dice, acá en Perú, sobre todo nuestra tierra natal, por lugares hermosos, por las comidas típicas de Perú, ¿no? Entonces, sobre todo, vamos a continuar en breves momentos. Estamos recibiendo una llamada, y en breves momentos ya estamos continuando.

0: Y nuestras amigas, vamos ahí continuando acá. Estamos acá con llamadas telefónicas en vivo que a veces vamos a continuar. Ahora esta siguiente pregunta es para Esmeralda. ¿Está lista nuestra amiga Esmeralda? Muy bien. ¿Cómo puedes demostrar amor por el Perú todos los días?
1: Bueno, cuidando la naturaleza, respetando a las personas, estudiando con responsabilidad y manteniendo limpio mi colegio y mi comunidad.
0: Ajá, muy bien, muy interesante acerca de la respuesta de nuestra amiguita Esmeralda. Para Alondra, ¿está lista Alondra? Lista Alondra es. ¿Por qué es importante respetar los símbolos patrios?
2: Es importante respetar los símbolos patrios porque representan al Perú, nuestras historias y nuestra identidad. Al respetarlos, demostramos amor, orgullo y compromiso con nuestro país.
0: Muy importante también que ha dicho Alondra, respetar los símbolos patrios, de los cuales uno de los grandes son nuestra bandera, el escudo, tenemos el himno nacional. Esos símbolos siempre deben ser para nosotros de respeto, como lo ha mencionado Alondra, porque representa a todo el país, representa al Perú, nuestra historia, nuestra identidad. Y vamos con Esmeralda. ¿Está lista Esmeralda? Esta pregunta que viene para ti. ¿Qué acciones puedes realizar o pueden realizar otros niños, otras niñas como tú para cuidar tu colegio, para cuidar tu barrio y con ello también cuidamos a nuestro país?
1: Puedo cuidar mi colegio, y mi país, no tirando basura, manteniendo limpios los lugares donde estudio y vivo, cuidando las plantas y los jardines, ahorrando el agua y la energía, respetando las normas y a todas las personas, reciclando los materiales, cuidando los juegos, las aulas y los parques, y participando en campañas de limpieza para proteger el medio ambiente.
0: Qué importante lo que nos ha dicho nuestra amiguita Esmeralda, es mantener precisamente limpio tanto los lugares donde uno estudia, donde uno vive, en su comunidad, en su barrio, y a la vez reciclando, quiere decir que la basura no debe ser botada en cualquier lugar, tiene un lugar específico para que pueda ser desechado. Cuidar las cosas que de repente es para todos y no solo pensar que no, como no es mío, lo puedo arañar, lo puedo romper, nada. Tenemos que aprender a cuidar, las cosas, no solamente que representa un signo de unión, de cuidado y sobre todo respetando las normas que a muchos peruanos nos cuesta respetar las normas, pues creo que es el momento que sí se puede hacer. Muchas gracias, Esmeralda, por tu respuesta. Y a continuación tenemos acá un mensaje que nos acaba de llegar.
3: Así es, antes de ya tenemos el pedido de Santa Lucía, creo, Caminito Viajero. Pero antes vamos a mencionar un saludo que nos llega, un mensaje de la comunidad, creo, de Capulí. Hola, soy Edison Aro Martínez de la comunidad de Capulí. Y por favor, una canción Granito de Mostaza nos está pidiendo. Muchos saludos en Capulí para la familia, sobre todo Edison Aro Martínez. Desde acá, un fuerte abrazo, un saludo para toda tu familia.
0: Así es, de igual manera nos acaba de llegar llamadas telefónicas de la comunidad de Magdalena de Purruchaga, nuestra fiel oyente Yaceli Mendoza. Y por supuesto manda un caluroso saludo y a la vez, por supuesto, para su pequeña hija Yumira Zabaleta. De igual manera, su esposo, don Ander Zabaleta, que también ha estado ahí en la llamada telefónica. Desde acá le hacemos llegar grandes saludos y nos han mandado cada uno de ellos saludos por separado por los 28 años, que nos dice feliz 28 años y que sigan más. Y por supuesto, don Ander Zabaleta nos dice que está en full sintonía. Muchos saludos por sus 28 años y felicitaciones. ¡Ay! Muchas gracias, Yaceli Mendoza y don Ander Zabaleta, por sus saludos. De igual manera, acabamos de recibir otra llamada telefónica de nuestra fiel oyente y nuestra amiga Evelyn Rodríguez de Alto Cancha, sector La Poza. Y nos manda saludos, por supuesto, para su papito Johnny Rodríguez, para Norma Layo, Yane Rodríguez, para Bolívar Rodríguez y para la consentida de la casa, Kaira Robles. El día de hoy tenemos bastantes pedidos musicales, Marita, tenemos bastantes pedidos musicales, esperamos llegar con todos, sino el día de mañana lo vamos a poder transmitir. Y a continuación vamos al primer pedido musical, que es Caminito Viajero, un pedido de Santa Lucía.

0: Bien, todavía estamos viendo Caminito Viajero, que estamos todavía viendo para que pueda transmitirse. Está todavía ahí, todavía están haciendo relojitos. A continuación nos vamos con la siguiente canción, que es un pedido musical. Todavía estamos en búsqueda de un pedido musical, ¿no? ¿No? Todavía estamos viendo acá en las cabinas, el pedido musical que también ya tiene sobre lo que es desde Alto Canchas. Pero vamos ahora a la entrevista para que el tiempo no nos vaya a ganar. Bien, estamos listas entonces con nuestras niñas, ya están listas. Vamos a la siguiente pregunta con Alondra. Alondra. Y Alondrita, ¿cómo demuestras respeto por las personas que tienen? Y como sabemos, en nuestro país hay muchas costumbres, muchas tradiciones y también hay lenguas, idiomas diferentes. Entonces, ¿cómo se demuestra ese respeto hacia todas ellas?
1: Demuestro respeto por las personas que tienen costumbres o lenguas diferentes, tratándolas con amabilidad, escuchándolas con atención, valorando sus tradiciones y aprendiendo de ellas, sin burlarme ni discriminarlas.
0: Muy bien, muy bien. Y eso es cierto. ¿Cuántas veces ocurre que... Uy, ya estamos acá en el cumpleaños. ¿Qué ha pasado? ¿El cumpleaños? ¿De quién será el cumpleaños? No, así que mío, ya pasó. Ya. Así que bueno, entonces es cierto lo que dice. A veces en nuestro país todavía existe mucha discriminación y lo hemos visto en estas últimas elecciones, ¿no? La verdad, las palabras que algunas personas dicen entre los mismos peruanos, y eso debe terminarse. Qué importante es no a la discriminación entre los mismos hermanos peruanos. No importa si somos del norte, del centro, del sur, costa, sierra o selva. Somos un mismo país con diferentes y una gran riqueza de costumbres y tradiciones. Ahora sí, nos vamos con Esmeralda. Vamos con Esmeralda acá. Dice, bueno, nos vamos con la siguiente pregunta que nos dice: ¿qué valores crees que necesita un buen ciudadano peruano?
2: Bueno, yo creo que un buen ciudadano peruano debe practicar valores como el respeto, la responsabilidad, la honestidad y la solidaridad.
0: Muy bien,
2: comprensión hacia los demás y al amor por su país. Uh-huh. Estos valores nos ayudan a convivir en armonía y a construir el Perú mejor.
0: Ahí está, el Perú mejor. Un poco maya, Esmeralda ya se desmaya. Hay que darle un poquito de agüita, pobrecita. Ella está ya desmayándose acá, pero todavía está con nosotros. Exactamente. Bien, ya tenemos ya listo, Marita, la canción Caminito Viajero. Adelante entonces para el pedido musical Caminito Viajero.

0: Uy, todavía lastimosamente no lee, no lo puede leer la canción Caminito Viajero. Entonces nos vamos al siguiente, a la siguiente canción. Una promesa para mañana. De todas maneras tiene que ir esta canción Caminito Viajero. No lo puede leer acá. Esta canción se titula Marita.
1: Jesús es mi pastor que nos canta Leodán.

0: Siendo las 7:43 de la noche, continuamos aquí en tu programa el día de hoy. Y por supuesto estamos en entrevista con dos de nuestras niñas, de manera especial por el mes de la patria. Alondra, tenemos esta pregunta para ti. ¿Por qué debemos sentirnos orgullosos de la diversidad cultural que hay en nuestro país?
1: Debemos sentirnos orgullosos de la diversidad cultural del Perú, porque tenemos muchas costumbres, danzas, comidas, lenguas y tradiciones que hacen que nuestro país sea único y especial. Esta diversidad nos enseña a respetarnos y a valorar la riqueza de nuestras diferentes culturas. Gracias.
0: Muy bien, así es, de las diferentes culturas que hay en nuestro país, ¿no? Hay en nuestro país diferentes culturas, diferentes costumbres que hace posible que tenemos una gran variedad de danzas, comidas, lenguas y las tradiciones, e incluso acá en la misma provincia de Otuzco, con la vestimenta que nos hace una variedad única ante las demás regiones del país. Bueno, tenemos ya un pedido musical, Marita, listo para poder escuchar. Y esta canción desde Magdalena de Purruchaga, dedicada, por supuesto, para la niña Yumira Zabaleta desde Magdalena de Purruchaga, que se titula Jesucito de mi vida.

0: Magdalena de Purruchaga, Jesucito de mi vida. Y continuamos acá en el programa, en la entrevista con nuestras dos niñas. Y esta pregunta va para las dos, para Esmeralda y para Alondra. Es importante esta pregunta porque nos va a ayudar mucho a comprender acerca del medio ambiente. Así que esta pregunta es, ¿cómo pueden nuestros niños y ustedes también cuidar el medio ambiente para ayudar siempre a nuestro país ser mejor?
1: Puedo cuidar el medio ambiente para ayudar al Perú, no botando basura en cualquier lugar, ahorrando agua y energía, cuidando las plantas y los animales y manteniendo limpios los lugares donde vivo y estudio.
2: Me da pena ver que algunas personas botan basura y ensucian las calles de la ciudad de Otuzco. Por eso debemos cuidar nuestro ambiente, mantener limpio nuestro pueblo y demostrar amor por nuestro Perú.
0: Así es, así. ¿Qué más nos puede decir a lo Esmeralda?
1: También me da pena cuando hay personas que utilizan las calles de Otuzco como si fuera un baño público. ¿Por qué debemos respetar y mantener limpios los espacios que compartimos con los demás?
0: Muy bien, muy bien. Así es, mantener limpios los espacios públicos y, por supuesto, compartir con los demás es el cuidado con los otros. Y Alondra, ¿qué costumbres en la familia o en la comunidad te hace sentir orgullosa de la provincia de Otuzco?
2: Me siento orgullosa de las costumbres de la familia, de mi familia y comunidad de Otuzco, como celebrar nuestras fiestas tradicionales, participar en las actividades de nuestro pueblo, compartir nuestras comidas típicas, disfrutar de nuestras danzas y valorar la unión de la familia. Porque estas costumbres forman parte de nuestra identidad y cultura.
0: Así es, entonces prácticamente ya con esta pregunta ya estamos dando término, pero hay una canción, ¿todavía alcanza todavía Marita para una canción más? ¿Todavía alcanza? Muy bien, sí, vamos a escuchar un pedido, ojalá que pueda transmitirse. Y por supuesto, vamos a pedir tanto para Esmeralda y Alondra sus palabras finales que de seguro la familia le están escuchando el día de hoy. Entonces, sus palabras finales para ellas, que en esta noche también les están escuchando, no solamente su familia, sino todo el público que está atenta a sus palabras. Así que, lista Esmeralda, Alondra y luego Esmeralda. Adelante.
2: Saluditos para mi familia, que son mi papá Eric y mi mamá Consuelo, y hermanas que son Katy, Karen, y además mis tíos que son mi tío Jorge, mi tío Ulises, mi tío Milton y mi tío José. Gracias. Y también a mis primos que son Iker, Luana, Isimena y Antonella. Gracias.
0: Aquí nos ha mandado saludos para toda la familia hasta la tercera generación, nuestra amiga Alondra. Y viene acá Esmeralda. Saludos para quienes en esta noche que te están escuchando, Esmeralda.
1: Bueno, yo quiero mandar saludos a mis papás, Eder Hilmer y Lady Vanessa, a mis tíos Isidro, a mi tía Liduvina, Erlinda, Fanny, y a mi mamita que tal vez me estará escuchando, y mandarle un fuerte abrazo a mi papito Genaro, que hoy es su cumpleaños. Gracias.
0: qué bueno. Entonces mañana tenemos torta. Mañana tenemos torta que nos va a hacer llegar acá. Bien, entonces tenemos acá un mensaje, un gran mensaje. Gracias Alondra, gracias Esmeralda realmente por estar con nosotros en esta noche. Muchas gracias. Y nos acaba de llegar un mensaje que nos dice lo siguiente. Hola. Saludar y saludos y felicitar por su gran empeño que lo ponen y seguir evangelizando juntos. Saludos, en este caso, para la familia Rojas. A toda la familia Rojas de la comunidad de Magdalena de Purruchaga. También nos manda este saludito que nos dice felicitar por su aniversario y muchas bendiciones. Muchas gracias, nuestro gran amigo don Jorge Roja Mendoza de la comunidad de Magdalena y por supuesto estas palabritas de felicitación por el aniversario. Así que quedas anotado, por supuesto, y deseando toda la suerte para el sorteo del día 20 y 22 de julio, el aniversario del centro de formación. Y ya el tiempo nos ha ganado, ¿no, Marita? El tiempo nos ha ganado. No queda sino volvernos a encontrar el día de mañana, que hay otra sorpresita. Hay otra sorpresita el día de mañana. Por supuesto que vamos a tener grandes invitados. Y agradeciendo por acompañarnos en esta noche con sus llamadas telefónicas y sus mensajes. Y Caminito Viajero, una promesa, mañana será la primera canción. Muchas gracias por acompañarnos.
3: Así es, Marco, llegamos a la parte final. Muchísimas gracias a todos ustedes, fieles oyentes, que siempre están pendientes de su bonito programa. Y no se olviden, sobre todo, enviar sus mensajitos para que queden inscritos. Pues bien, ya yo me despido y les dejo con esta canción. Creo que es un pedido de Santa Lucía, Caminito Viajero.
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4: En Chami Radio, 7 de la noche, con 55 minutos.

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0: El Evangelio de hoy está tomado según San Mateo, capítulo 10, versículos 16 al 23. En aquel tiempo, dijo Jesús a sus apóstoles:
1: Miren que yo los envío como ovejas entre lobos. Por eso, sean sagaces como serpientes y sencillos como palomas. Pero cuidado con la gente, porque los entregarán a los tribunales, los azotarán en las sinagogas y los harán comparecer ante gobernadores y reyes por mi causa, para dar testimonio ante ellos y ante los gentiles. Cuando los entreguen, no se preocupen de lo que van a decir o de cómo lo dirán. En aquel momento se les sugerirá lo que tienen que decir, porque no serán ustedes los que hablen, sino el Espíritu de su Padre hablará por ustedes. El hermano entregará al hermano a la muerte, el padre al hijo. Se rebelarán los hijos contra sus padres y los matarán. Y ustedes serán odiados por todos a causa de mi nombre, pero el que persevere hasta el final se salvará. Cuando los persigan en una ciudad, huyan a otra. En verdad les digo que no terminarán con las ciudades de Israel antes de que vuelva el Hijo del Hombre.
0: Palabra del Señor.
2: En el discurso misionero, Jesús anuncia a los suyos que tendrán dificultades y persecuciones. Las comparaciones están tomadas ahora de la vida de los animales, lobos y ovejas, serpientes y palomas. Conscientes de que serán perseguidos, les recomienda estas dos cualidades: la sagacidad de las serpientes, para saber discernir la presencia de los lobos y no provocar inútilmente a los opositores, y la sencillez de las palomas, sin doblez ni complicaciones. Seguros de que, a pesar de todas las precauciones, los llevarán ante los tribunales y los odiarán y hasta los matarán. Jesús les invita a confiar en la ayuda de Dios. El Espíritu Santo estará a su lado y les dará su luz y su fuerza. Cuando Mateo escribió el Evangelio, la comunidad cristiana ya sabía mucho de persecuciones y excomuniones y hasta de martirios. El libro de los Hechos nos lo atestigua abundantemente. Basta recordar el martirio de Santiago y Esteban, así como la historia de los dos grandes héroes de la primera generación, Pedro y Pablo. A lo largo de la historia, la comunidad de Cristo ha seguido padeciendo problemas internos y externos. Ya se lo había avisado Jesús. También en el mundo de hoy, anunciar el Evangelio nos expone a malentendidos y reacciones contrarias. El martirio, el testimonio hasta la muerte, sigue siendo actual. Se repiten los casos, sobre todo en países de misión, o allí donde cristianos valientes denuncian atropellos e injusticias. Pero todo esto no nos tiene que desanimar, ni hacernos retroceder en nuestro empeño evangelizador. Cuando les persigan en una ciudad, escapen a otra. Lo importante es seguir anunciando a todos el amor de Dios. Si no es de un modo, será de otro. Si estamos convencidos nosotros mismos de que la salvación está en Cristo y en el estilo de vida que nos propone, ya encontraremos el lugar y el modo de comunicarlo a los demás, con prudencia y al mismo tiempo con sencillez, ayudados por el Espíritu de Dios. Tenemos trabajo hasta el fin del mundo, hasta la vuelta del Señor, y el que persevere hasta el final se salvará. Que Dios te bendiga.
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Señor Jesús, hoy te suplicamos por todas las personas que están enfermas, postradas en cama y también por aquellas que han sido desahuciadas. Reconfórtalos con tu poder y dales la fortaleza para superar sus males. Te pedimos, Señor, por los familiares de las personas enfermas, para que los amen y los traten con bondad y paciencia en estos momentos difíciles. Además, ayúdanos a todos nosotros a visitar y velar por nuestro prójimo enfermo y sienta el cariño y la compañía de sus amigos. Padre bueno, te pedimos por todo el personal de salud y por todos los que están en contacto con los enfermos, para que los traten con misericordia, sobre todo a los de mayor edad que necesitan tolerancia y cariño. Amén. El Padre, el Hijo y el Espíritu Santo sean glorificados en todas partes por la Inmaculada Virgen María. Amén.

0: Chami Radio, 5 de la mañana, con 11 minutos.
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9: En Chami Radio, 5 de la mañana con 31 minutos.
10: Vamos a

Papa León XIV. Nos invita a unirnos a su oración. En este mes de julio,

Señor de la vida, tú nos creaste por amor y nos llamaste a vivir en plenitud. Cada persona es un don sagrado que refleja tu rostro desde el primer instante de su existencia hasta el último respiro de su camino en la tierra. Hoy te pedimos la gracia de reconocer y custodiar el valor único e irrepetible de cada ser humano. Que aprendamos a acoger la vida sin condiciones, a sostener con ternura la fragilidad, a acompañar con respeto cada etapa y a defender con valentía a quienes no tienen voz. Perdónanos, Señor, cuando caemos en la indiferencia o en la cultura del descarte, cuando dejamos de ver en el otro a un ser digno de amor. Danos un corazón nuevo, capaz de elegir siempre la vida, y manos generosas que la protejan con gestos concretos. Haz de tu iglesia un testimonio vivo del Evangelio de la vida, un hogar abierto donde toda existencia sea celebrada, donde nadie se sienta sobrante, y donde la dignidad sea respetada y cuidada siempre.

Señor Jesús, que amemos la vida como tú la amas, con ternura, fidelidad y entrega. Que sepamos proclamar con palabras y gestos que cada vida humana vale el don total de sí mismo. Amén.

0: celebremos el tiempo ordinario, siguiendo los pasos de Cristo.
1: Es tiempo de mirar a ese Cristo apóstol, que desde temprano ora a su Padre y durante el día se desvive llevando la salvación.
0: Es tiempo en que debe crecer nuestra fe, nuestra esperanza y nuestro amor.
1: En tiempo ordinario, todo es gracia para quienes están atentos y tienen fe y amor.

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1: En un mundo nuevo, necesitamos recordar siempre cuál es la misión a la que estamos llamados y a comprometernos con las invitaciones que el Señor y María nos hacen. Así animó Guillermo José Chaminade a sus hermanos en su tiempo, haciéndoles ver el compromiso personal y comunitario que implica servir al prójimo y a Dios.
0: Todos tengan buen ánimo. 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
5: En Chami Radio, 5 de la mañana, con 53 minutos.

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6 de la mañana, 12 minutos. ¿Qué tal, amigos, amigas en la Sierra de la Libertad? Bienvenidos y bienvenidas a la primera emisión informativa, a esta emisión informativa sabatina de Chami Noticias. Información total hasta las 8 de la mañana. Me quedo con todos ustedes. Sábado 11 de julio. Estamos a puertas de celebrar un aniversario más de independencia nacional.

0: 6 de la mañana, 13 minutos. Se conmemora esta fecha, la proclamación de la libertad, de la independencia, el 28 de julio del año 1821, por José de San Martín, un general argentino que llegó hasta nuestra patria para liberar de España quienes gobernaba el territorio nacional. Desde aquel año 1821 será el año 205 de conmemoración de la proclamación de la independencia nacional. Va a haber actividades oficiales, feriados programados, por fiestas patrias. A lo largo y ancho del Perú. Así que ya lo sabe usted, ¿cuántos años de independencia se va a conmemorar? 205 años, nada más y nada menos. Bueno, espero que usted se encuentre bien, señor, señora. Vamos de inmediato a los titulares para esta jornada informativa.
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Hoy es sábado 11 de julio del 2026, estamos en el año de la esperanza y el fortalecimiento de la democracia. En la familia marianista vivimos el año marianistas peregrinos de esperanza en solidaridad. En la Iglesia Católica estamos en el tiempo ordinario y en el mes de julio es mes de la peruanidad. 205 años de independencia nacional se conmemora este año 2026, el 28 de julio. Por la conmemoración de los 205 años de independencia nacional se dispuso embanderamiento de las viviendas de la ciudad de Cascas mediante decreto de alcaldía. Candidatos a gobiernos municipales y gobierno regional iniciaron campaña electoral visitando el distrito de Sincicap en la provincia de Otuzco. Ayer se desarrolló la etapa distrital de los Juegos Deportivos Escolares categoría sub-12. Los ganadores participarán de la etapa provincial. Junior Luján, el bohemio de la canción, presentó a través de Chami Radio sus nuevos éxitos musicales. En La Libertad convocan a 2.169 plazas para sumar profesionales de la salud y cerrar brechas en el primer nivel de atención. En La Libertad, Policía Nacional incauta más de 5.200 explosivos y desarticula banda criminal. Fuerza Popular y Juntos por el Perú apuntan a tener el control de la Comisión de Constitución. Equipo de transferencia solicita a la PCM no realizar nuevas designaciones ni contrataciones.

0: premio Nobel, Camino a los Altares, obispo de Oslo, anuncia inicio del proceso de canonización de Sigrid Undset. España versus Bélgica, el vínculo histórico de casi 200 años en que compartieron rey y ejército, más allá del Mundial 2026. Y atención, conozca los equipos que pasan a la semifinal en el Mundial de Fútbol 2026 que se desarrolla en México, Estados Unidos.
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0: Canadá, Estados Unidos y México es la sede, son tres países, sedes del Mundial 2026. Destacan los estadios, el Estadio Azteca en México, en Dallas, en Nueva York y en Toronto. Inmediato el detalle de la información, no mueva el dial.
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0: 6 de la mañana, 20 minutos. Gracias a Dios por el milagro de la vida. Un día más con usted, señor, señora, y es lo más hermoso que tenemos en este mundo, nuestra vida y nuestra salud, que no tiene precio. Por eso es que hay que cuidarnos muchísimo. Gracias al Dios de la vida. 6 de la mañana, 20 minutos. De inmediato el detalle de la información y en Cascas, como en muchos otros lugares, empieza el embanderamiento de la ciudad. Y es que para conmemorar los 205 años de independencia nacional, son estas acciones y otras medidas que nos llevan a valorar todo el esfuerzo y el sacrificio que hicieron nuestros héroes nacionales y también extranjeros, que no solamente peruanos, sino también extranjeros que llegaron a librarnos de la dominación española. En Cascas, en la provincia de Gran Chimú, mediante decreto de alcaldía, se ha dispuesto el embanderamiento de la ciudad. Escuchemos.
1: Mire, embanderamiento general por fiestas patrias. De acuerdo al decreto de alcaldía número 004-2026 de la Municipalidad Provincial Gran Chimú, artículo primero, disponer el embanderamiento del distrito de Cascas, tanto en viviendas, locales comerciales, instituciones públicas y privadas a partir del 15 de julio del 2026 hasta el 31 de julio del presente año, como acto cívico al conmemorarse los 205 años de la independencia del Perú. Artículo segundo, establecer que todos los predios del distrito estén debidamente presentados, recomendándose para este efecto el pintado de sus respectivas fachadas, el incumplimiento de lo dispuesto en el presente decreto de alcaldía dará lugar a las sanciones correspondientes. Miren, esto me parece bien que la municipalidad haya creído conveniente. ¿Por qué les digo esto? Que miren, que se coloque las banderas para recordar un año más de su creación política y más que todo de la independencia del Perú. Y también se va a colocar las banderas. También se va a pintar todas las fachadas. Eso me parece muy bien que haya tomado el alcalde Diver Pérez Rodríguez, alcalde provincial. Por otro lado, miren, de la información. También la Municipalidad Distrital de Marmot tiene el alto honor de invitar a usted y público en general de la actividad programada por nuestro 205 aniversario de nuestra independencia nacional, cuyo objetivo es fortalecer nuestra identidad cívica, cultural y amor por nuestro Perú, 205 aniversario de nuestra independencia nacional. Tenemos ya listo acá la programación para el día 22 de julio del 2026. 8 de la mañana, concentración de autoridades en el frontis de la municipalidad. 8 y 30, misa. 9 y 30 de la mañana, paseo de la bandera. 9 y 45 de la mañana, izamiento del pabellón nacional a cargo de autoridades, funcionarios, instituciones, organizaciones de base, sociales y civiles, empresas mineras. 10 de la mañana, desfile cívico municipal. 11 de la mañana, sesión solemne. Apertura de la sesión solemne a cargo de la señora alcaldesa María Celinda Castillo Valverde. Himno nacional, palabra de bienvenida a cargo del regidor municipal. Lectura del acta de independencia a cargo del señor subprefecto. Saludo por el 205 aniversario patrio y discurso de la señora alcaldesa. Clausura de la sesión solemne a cargo de la señora alcaldesa. Brindis de honor a cargo del gerente municipal. Vive el Perú, unidos somos más fuertes. Miren, acá también ya tenemos una fecha programada para el día 22 de julio. Mire, se va a hacer antes, porque debía hacerse el 28 de julio, pero como estamos cambio de mando de nuestro presidente, quien lo representa en nuestro país, creo que han creído conveniente que se haga antes. Eso me parece bien que se tome todas esas medidas. Esta es la información, Mari. Adelante, estudios centrales. En cualquier momento vamos a regresar con más información.
0: Seis de la mañana, 25 minutos. Ya lo sabe, no solo en Cascas, sino también en Marmot, Marmot Compín, otros distritos, en general, en la patria, nuestro país está de aniversario y conmemora 205 años de independencia nacional. Así que ya lo sabe usted, 6 de la mañana, 25 minutos, vamos a la pausa y volvemos en breve.
2: 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Con 25 minutos. 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
5: En Chami Radio, 6 de la mañana, con 29 minutos.
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5: 11:40.
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0: 6 de la mañana, 31 minutos. Bienvenidos y bienvenidas a quienes se unen a la programación de Chami Radio Señal de Libertad. Somos Chami Radio Señal de Libertad. Este es tu programa Chami Noticias. Hoy sábado 11 de julio del 2026. Bien, detalle de la información y atención, señor, señora, en Sincicap, el distrito de Sincicap, provincia de Otuzco, ha sido escenario de que lleguen los candidatos a la municipalidad distrital y el gobierno regional a realizar sus campañas políticas. Vamos con la información. Nalves Polo, nuestro corresponsal, nos detalla.
1: Candidatos con miras a las elecciones regionales y municipales comienzan algunos de hacer sus campañas políticas en algunos pueblos del distrito de Sincicap. En Sincicap, este año hay 4 listas escritas ya simplemente en el jurado nacional, y algunos ya están, como sería, iniciando sus campañas políticas en algunos pueblos del distrito de Sincicap. Asimismo, también algunos candidatos también de regidores que llevan estas agrupaciones políticas de las próximas elecciones del 4 de octubre en el distrito de Sincicap, en la provincia de Otuzco. La población es que tiene que evaluar a cada uno de los candidatos. Simplemente mirar su hoja de vida, conocer su plan de trabajo, y también cuando llega a las comunidades hay que preguntarle, dialogarles con qué presupuestos van a hacer,

0: lo que están ofreciendo. Tema más adelante, vamos a tratar ya de simplemente de que todo pase, no simplemente que todos ya todos estén listos, vamos nosotros también a conversar con uno de los candidatos aspirantes al distrito de Sincicap 2026 de este 4 de octubre. Por otro lado de la información, les contamos también el presidente de la Asociación de Agricultores Productores Agropecuarios del Centro Poblado de San Ignacio, Osvaldo Hernández Polo, nos ha dado a conocer la siguiente información, que para este próximo domingo 12 de julio, habrá una jornada de taller de capacitación a los agricultores de esta asociación. Asimismo, también invita a los demás ciudadanos y ciudadanas a participar de esta capacitación que estará realizándose por parte de SENASA La Libertad. Tema importante conocer sobre los manejos agrícolas, asimismo también cómo hacer tal vez los análisis de suelo, que verdaderamente falta mucho por trabajar aquí en el distrito de Sisicap o en los pueblos. Entonces, este taller de capacitación va a ser en San Ignacio, en el multiuso, a partir de las 8 en punto de la mañana del día domingo. Todos deben concurrir, no simplemente para conocer sobre estas importantes capacitaciones que es en beneficio de la población. Aún más también se va a capacitar sobre simplemente de cómo hacer la preparación de suelos, cómo hacer los trabajos agrícolas, entre otro mucho más. Tenemos pendiente también entonces sobre estas capacitaciones que viene haciendo SENASA La Libertad aquí en San Ignacio a cargo del ingeniero responsable Henry Zapata, que es de SENASA La Libertad. Desde San Ignacio, tierra de la agricultura y de la papa María, informó en Alves Polo. Adelante, estudios, con su permiso.
1: Muchas gracias, Nalves Polo. Mire usted, ya lo sabe, los candidatos en campaña política y hay una capacitación en San Ignacio. Así que invitados e invitadas, hermanos agricultores. Seis de la mañana, 35 minutos. 6 de la mañana, 35 minutos.

0: Y ayer ha sido el Juan Alvarado la sede para los Juegos Deportivos Escolares 2026, categoría sub-12. Y toda esta fiesta del fútbol escolar, pues nos detalló la maestra directora de la institución educativa, Juan Alvarado de Otuzco. Lo escuchamos.
1: Vamos a esperar sus preguntas para contestar sobre este evento que se está realizando.
2: La institución educativa Juan Alvarado es la encargada de realizar estos encuentros deportivos en las diferentes disciplinas, en la categoría sub-2.
1: Sí, nosotros fuimos designados este año con la categoría sub-12 y bueno, el día de ayer hemos tenido ya la reunión con los delegados para elaborar los fixtures que ya se están desarrollando el día de hoy, ¿no?
2: ¿Qué disciplinas deportivas?
1: Bien, se inició con atletismo en el estadio con todas las pruebas, 60 metros planos, 600 metros, con obstáculos, vallas, lanzamiento de pelota. A las 11 de la mañana se va a desarrollar lo que es salto alto y salto largo. Ahorita, después del atletismo, ya se está desarrollando lo que es fútbol masculino y fútbol femenino. Y aquí en nuestra institución, a las 9:30, ha iniciado lo que es el vóley, con dos partidos. Ahorita se está jugando ya la final del vóley de damas, y luego empieza todo lo que es futsal.
2: Hay un buen número de participantes este año 2026. ¿De qué instituciones educativas están participando?
1: Sí, hay bastantes. Por ejemplo, está Cerro Blanco, está San Isidro, Monte de Armas, los colegios de acá, ¿no? El Apolo de Moreno, el 829, Juan Alvarado, Simón Bolívar, Inmaculada Virgen de la Puerta, están Pango, recuerdo ahorita, están, hay más, ¿no? Más, disculpen que no lo recuerde a todos, pero hay 9 equipos en futsal de varones, hay 8 equipos en futsal de mujeres, ahí nada más vamos a tener aquí algo de 15 partidos, ¿no? De futsal, entonces es la mayor cantidad de equipos que han venido, ¿no? Incluso está Casablanca, está Llaúgueda, que lugares que por primera vez están participando, por ejemplo, Cerro Blanco está participando por primera vez, y creo que eso es bueno, ¿no? Para nuestros estudiantes.
2: ¿Y cómo se han organizado, teniendo en cuenta esta gran cantidad de equipos y varias disciplinas deportivas?
1: Sí, todos los docentes, tanto primaria como secundaria, nos hemos organizado en comisiones. Un grupo están en el estadio, algunos han trabajado en atletismo, otros ya están con lo que es fútbol, puerta, hay que cuidar, hay que también hacer un poco de limpieza. Acá en la institución lo mismo, ¿no? También hay una comisión para preparar lo que es la comida para lo que es las mesas, los árbitros. Árbitros se han traído específicamente de Trujillo para garantizar la transparencia, ¿no?
2: Culminados los encuentros deportivos, también ya se elabora el informe correspondiente para, ¿en esta categoría continúan las siguientes etapas o culmina allí?
1: También pasa la etapa UGEL, sí, la etapa provincial, ¿no? Probablemente en agosto, ahí ya me culmina, ¿no? Pero es la primera etapa y luego pasa ya lo que es provincial.
2: Bien, profesora. Y bueno, ya usted ha estado participando de todos estos eventos. ¿Cómo ve el entusiasmo de los jóvenes, en este caso de los niños, la comunidad educativa?
1: Como le digo, este año hay más participantes y creo que eso es bueno, ¿no? Y el entusiasmo de los papás en esta etapa, en esta categoría, es más el entusiasmo de los papás de ver a sus pequeños jugar, es notorio. Como le digo, hay una gran cantidad de equipos para lo que es futsal y de varios lugares, ¿no? Y que nos satisface como anfitriones y creo que también como acá de la capital. Recibir a estos equipos, ¿no? Que siguen interesados por el deporte desde niños, ¿no?
2: Bien, esto en cuanto al deporte. Ya sabemos que para las siguientes etapas en la categoría sub-14, sub-17, el Juan Alvarado continúa también en competencia.
1: Sí, también tenemos algunos equipos, algunos participantes en atletismo, en ajedrez, también que han pasado a la siguiente etapa. Y bueno, ya los entrenadores y los delegados están en toda la preparación por la continuación para poder representar bien nuestra institución en la otra etapa, ¿no?
2: Esto en cuanto al deporte, entonces. Y en cuanto al tema académico, profesora, ¿cómo se viene desarrollando? ¿Se vienen varios concursos aquí en Otuzco?
1: Sí, por ejemplo, hasta el día de ayer había la inscripción para el concurso José María Arguedas, se ha promovido dentro de la institución y se ha logrado ya inscribir tanto en primaria como en secundaria, ¿no? Se ha motivado, los docentes están motivados. Este es un primero, luego viene lo que es Perulé, los Juegos Florales, que también ya están todos en todos los castings para sacar ahora los talentos y poder representar a la institución, ¿no? Que ya se nos vienen en agosto también todos los eventos de los Juegos Florales, ¿no?
2: Teniendo en cuenta que la banda de músicos de Juan Alvarado está representando muy bien a nuestra provincia.
1: Claro, y justo este año se ha aperturado nuevamente la disciplina, ¿no? De banda escolar, ¿no? Y hace un momentito me acaban de llamar también para ver si se puede organizar. Entonces, en eso estamos. Como dice usted, tenemos una banda bastante competitiva y bueno, esperamos pues que sigan teniendo los logros que han tenido, ¿no? De manera transparente y sobre todo con el trabajo de los estudiantes, porque ellos se quedan ensayando hasta fuera de las horas de clase, y con el docente y sobre todo el apoyo de sus padres, ¿no?
2: Estamos en el mes de julio, mes de la peruanidad, y también aquí en Otuzco se realizan actividades en cuanto a concursos de escolta. ¿Va a participar el Juan Alvarado, considerando que también han tenido un buen desempeño en otros concursos?
1: Sí, también se está preparando eso, la participación de la escolta y de otras actividades que el día de ayer también hemos tenido en la municipalidad. Se ha tenido una reunión para ver todas las actividades de la Semana Patriótica que se va a desarrollar a partir del 20, ¿no? Y como institución, pues estamos ahí comprometidos para hacer el trabajo. Aparte de eso, como institución independiente, tenemos otro tipo de actividades también dentro de la institución y fuera, ¿no? Estamos, si me permite ahí hablar sobre un proyecto que ha sido ganador a nivel nacional en FONDEP, ¿no? Se llama Naturtextos. Y en el marco de este proyecto, uno de sus actividades principales es las caminatas de nuestros estudiantes. Todo secundaria sale, camina. Por ejemplo, el primero fue a San Martín, ¿no? Otra hemos ido, salimos a diferentes lugares, ¿no? Entonces, esta otra caminata se llama Caminando a la Independencia, me parece. Y todos los estudiantes van a salir hasta donde es el Gólgota o Toscano conocido. Y ahí van a hacer una representación de todos los próceres, los personajes ilustres de nuestra patria, ¿no? Que aquellos que formaron la patria. Cada grado, cada sección tiene una representación y lo van a hacer. Así que también invito eso es el día martes 14, va a ser esa caminata, ¿no? Los chicos combinan naturaleza con patriotismo para poder desarrollar ciertas competencias en diferentes áreas, ¿no? Y ese día se va a desarrollar arriba de significaciones por cada estudiante, y acá en la institución nuestros estudiantes de primaria van a hacer un pequeño festival de la peruanidad también, ¿no? Ese es el 14. El día 22 internamente también tenemos un festival gastronómico en el cual van a hacer postres y platos uh-huh. típicos, tanto primaria como secundaria, y ya como cierre del segundo bimestre, ¿no?
2: Entonces, y ya de allí ya para disfrutar de la jornada de periodo vacacional a los jóvenes.
1: Claro, día el 23, bueno, sabemos que es feriado y se va a desarrollar el concurso de escoltas. Nuestros estudiantes también van a participar, tanto en la barra como en la misma competencia. Y el 24, pues, participamos del desfile escolar, que ya también está planificado, y luego ya se van de vacaciones hasta el 10 que regresen.
2: Profesora, muchas gracias, como siempre.
1: Gracias a ustedes, y como siempre les digo, bienvenidos a la institución, y a ver si nos acompañan en las actividades que vamos a realizar.
2: Muchas gracias. Estuvimos dialogando con la profesora Carla Rodríguez Soto, directora de la institución educativa Juan Alvarado de Otuzco. Y ya lo saben, son
0: muy bien, era la directora de la institución educativa Juan Alvarado, Carla Rodríguez Soto, quien detallaba todo lo que se ha hecho por ser sede de los Juegos Deportivos Escolares Sub-12, las disciplinas y además las actividades por el mes patrio que la institución educativa Juan Alvarado va a cumplir. Muy bien, 6 de la mañana 45 minutos. Vamos de inmediato con el reporte del Cenami.
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Atención, 6:46 minutos de la mañana. Reporte del Cenami para la costa. Hoy sábado 11 de julio se espera cielo cubierto por la mañana hacia el mediodía. Cielo despejado a nubes dispersas con tendencia a nublado parcial por la tarde. Bien, ese es 11 de julio y sábado. Mañana domingo 12 de julio se pronostica cielo cubierto por la mañana, variando a nubes dispersas por la tarde. Eso es en la costa. Chepén, Pacasmayo, Ascope, Trujillo y Virú.

Vamos con el reporte del Senami para la Sierra de la Libertad. Hoy, sábado 11 de julio, se espera cielo nublado parcial por la mañana, variando a nublado por la tarde con lluvias ligeras aisladas. Va a llover ligeramente solo en algunos lugares. Hoy, sábado 11 de julio. Mañana domingo 12 de julio se pronostica cielo despejado a nubes dispersas por la mañana, variando a nublado por la tarde con tendencia a lluvias aisladas ligeras. Tendencia a lluvias aisladas, solo va a haber mañana domingo. Hoy sí dice el Senami, en algunos lugares lluvias ligeras. Muy bien, ese es el reporte del Senami para hoy y mañana, así que amigos y amigas a tener en cuenta. En la costa va a estar nublado en las horas de la mañana, en cambio en la sierra cielo totalmente despejado con un sol tremendo, radiante, casi todo el día, pero en la tarde en algunos lugares sí va a llover hoy, pero mañana ya solamente es tendencia.

0: Así que ya lo sabe, amigo, amiga. Por ejemplo, en Cachicadán no va a llover estos días. Solo se va a nublar en Santiago de Chuco. Hasta el miércoles 15 tenemos el reporte. Bueno, temperaturas del 23, 23 grados máximo, 6 mínimo. A ver, en Quirúvilca, en Santiago de Chuco, tampoco nos dice que va a llover, solo se va a nublar por las tardes. Si la temperatura sí, en el día 15, en la tarde, en la noche, 3 grados, hay que tener bastante en cuenta. A ver, en Salpo, sábado 11, lo que dice que va a llover en Salpo, hoy 11 va a llover, por ejemplo, ¿no? Algunos lugares, las zonas altas de Salpo va a llover, nos dice el Senami, lluvia ligera. A Salpo, miren la excepción, ¿no? Después la temperatura 20 durante el día y 6 la mínima, a veces durante la tarde y la noche. En Salpo, en Usquil, también hoy lluvia ligera, dicen algunos lugares, tendencia a lluvia ligera, que es diferente. Tendencia a lluvia ligera, dice el Senami. Después cielo despejado hacia el mediodía, variando a cielo nublado por la tarde, 22 grados, temperatura máxima 10, temperatura mínima. ¿Qué más tenemos? El centro poblado de Callancas, en Otusco. Tendencia también a lluvia ligera hoy y después solo nublado parcial por la tarde, despejado por la mañana, 29 grados, temperatura máxima 17, temperatura mínima. Bien, vamos a otro lugar, por ejemplo en Cascas va a ser bastante sol, 25 grados temperatura máxima, 16 temperatura mínima, el pronóstico hasta el miércoles 15 de julio. Bueno, en Chao está con bastante sol, aunque en la mañana nublado, en la tarde sol, como decía, ese es en la costa, en Chepén también, 27 temperatura máxima, 20 mínima. Bueno, ese es en la costa, en Sánchez Carrión, en Huamachuco, el distrito de Huamachuco, en Sánchez Carrión. Tampoco va a llover, solo en la mañana cielo despejado, en la tarde nublado. Y las temperaturas del 21 grados máxima, 5 grados temperatura mínima. Así va a estar, pues, la sierra y la costa. Ya sabe usted, amigos, amigas, en algunos lugares solo tendencia a lluvia, otros lluvia ligera, pero en general va a ser bastante sol a la Sierra de la Libertad. Hay que tener en cuenta. Muy bien, vamos a lo que ocurrió un día como hoy.
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6 de la mañana, 52 minutos. Hoy, 11 de julio, Día Mundial de la Población.

0: Muy bien, hoy es el Día Mundial de la Población. ¿Sabe cuántas personas somos en todo el planeta? Nuestro planeta que parece un puntito en el universo, ¿no? En el universo. Aproximadamente somos 8.300 millones de personas en todo el planeta. 8.300 mil, así es, ¿no? 800, 8.000. 300 mil millones, así es, 8.300 mil millones de habitantes, que es un montón de gente. Esta cifra se basa en los relojes demográficos en tiempo real y en las proyecciones recientes elaboradas por Naciones Unidas. A ver, los países más poblados. La India lidera el ranking mundial con más de 1.470 millones de habitantes. ¡Oh! Es un montón de personas. 1.470 millones. Seguida muy cerca por China, con 1.412 millones. Mientras que la India tiene 1.470, China tiene 1.412 millones. El tercer lugar lo ocupa Estados Unidos con cerca de 349 millones. 349 millones. El planeta superó la barrera de los 8 mil millones de personas a finales del 2022. Una proyección a futuro. El Fondo de Poblaciones de las Naciones Unidas estima que alcanzaremos los 8.500 mil millones para el año 2030 y 9 mil 700 mil millones en el 2050. ¡Oh! Esto es tremendamente grande la población en el mundo. ¿Cuántos somos en el Perú? 33 millones, ¿no? Imagínense. Países hay con bastante gente. Bueno, el Día Mundial de la Población. El objetivo que establecido en el año 1989 es no solo contar cuántos somos, sino que tomemos conciencia sobre los derechos reproductivos, la igualdad de género, el envejecimiento demográfico y la sostenibilidad del planeta. Pues bien, amigos y amigas, ese es el objetivo. Hoy es el Día Mundial de la Población. Vamos a otra fecha, en el año 1830, un día como hoy. Nace José Sebastián Barranca, naturista, presidente fundador de la Academia Nacional de Ciencias del Perú. En el año 1800, en el año 1921, Perú y Ecuador rompen sus relaciones diplomáticas. En 1928 nace en el Callao Marcos Calderón, el Chueco, jugador y entrenador de fútbol, campeón con la selección peruana en la Copa América del 75 y clasificó al Mundial de Argentina 78. Falleció en la tragedia aérea junto al equipo completo de Alianza Lima en el año 1800, en el año 1987. Bien, un día como hoy, en el año 2007, el 11 de julio, el juez chileno Orlando Álvarez emite un fallo de primera instancia rechazando el pedido de extradición del expresidente peruano Alberto Fujimori. En el año 2011, un día como hoy, 11 de julio, el presidente Alan García Pérez inaugura la línea 1 del Metro de Lima, un tren eléctrico que recorre 9.200 kilómetros por un viaducto elevado, pasa por 9 distritos de la capital, desde Villa El Salvador hasta el Cercado de Lima. Bien, esto ocurrió un día como hoy en la historia. Vamos de inmediato a la publicidad y volvemos luego.
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0: 7 de la mañana, 5 minutos. La hora 7 de la mañana, 5 minutos. Vamos con más información. Un saludo para quienes nos escuchan en la provincia de Otuzco, sus distritos, centros poblados, caseríos, también en la provincia de Julcán, en la provincia de Santiago de Chuco, en la provincia de Gran Chimú, en Bolívar, en Patás y en Sánchez Carrión. Bueno, ahí empieza la campaña política. Todavía todas las listas no están admitidas como corresponde. Hay algunas que sí ya están avanzando en el Jurado Nacional de Elecciones, pero hay otras que todavía. Entonces, conforme van las listas para las diferentes jurisdicciones, tanto el Jurado Nacional de Elecciones conforme o los jurados electorales especiales conforme van admitiendo, nosotros vamos a estar informando a usted, señor, señora, qué candidatos ya son de manera oficial, pues los que aspiran a convertirse en los próximos alcaldes. Pero también de los centros poblados, me escriben de Cochaya, del centro poblado de Cochaya, y en un ratito ya vamos a atender su pedido. Muchas gracias por escucharnos. Efectivamente, nosotros hemos conversado con el responsable del área de la Municipalidad Provincial de Otuzco, que tiene que ver con la elección de los centros poblados. Un saludo para nuestros amigos del centro poblado de Cochaya en la provincia de Otuzco. 7 de la mañana, 7 minutos, vamos con más información. Y ayer hemos tenido una visita bastante agradable, pues nos visitó Junior Luján. Junior Luján, un artista de Otuzco, el bohemio de la canción, bastante destacado, muy importante, hace música guayno, el género es el guayno, y pues ha presentado sus nuevos éxitos. Cada artista está pues renovándose, está actualizando. Mire, le ha tomado bastante trabajo el hecho de componer sus canciones, el hecho de pues ir hasta el conservatorio para poder estudiar música y brindar un producto de calidad, como él dice que ya esté en la capacidad de poder ofrecer al público un buen producto, unas buenas canciones, unos buenos temas. Y creo que ese es, mire, la humildad de siempre, ¿no? Porque algunos, pues con el respeto que los artistas se merecen, algunos ya están pues en lo alto, en los escenarios, y ya ni siquiera te conocen, ¿no? Ni siquiera la gente, saludan a la gente, porque muchas personas dicen, no, pero está muy sobrado, así dicen, ¿no? Y claro, creo que un artista, la humildad que siempre debe caracterizarlo, creo que es un requisito indispensable para poder estar en contacto con la gente, porque es quién es la gente, es la gente quienes siguen a los artistas, quienes aplauden a los artistas, quienes animan a los artistas y quienes están pues consumiendo su producto, en este caso su música, que hacen los artistas en diferentes géneros, en diferentes maneras, formas, estilos, en fin, de proyectar nuestro arte, nuestra música, nuestras melodías, para las personas que siempre estamos pues pendientes de la trayectoria de cada uno de ellos. 7 de la mañana, 9 minutos, presentamos entonces a Junior Luján, el bohemio, sí, Junior Luján, el bohemio de la canción, que visitó Chami Radio Señal de Libertad, y aquí los detalles. Este artista de trayectoria musical importante en la provincia de Otuzco, que pues después de la herencia de China Caratina, del delincuente, en fin, hoy nos deja nuevas canciones con un estilo bastante renovado. Vamos con él un momento.
1: De trabajo, a toda la gente que siempre forma parte de esta gran familia de comunicación a través de Chami Radio, amplitud modulada 1140, Señal de Libertad. Para mí Es un privilegio poder el día de hoy compartir todas mis novedades, responder todas las inquietudes que la gente necesite saber y conocer de Junior Luján.
2: Muy bien, Junior, y gracias por también permitirnos otra vez como medio de comunicación dar a conocer estas nuevas canciones que estás poniendo a consideración del público de Otuzco, del Ande Liberteño y hasta donde llegan las ondas de Chami Radio.
1: Obviamente, ¿no? Nosotros lo que buscamos es promover el consumo responsable, como siempre lo digo, de la mejor música del mundo, que es la música folclórica. Sea cual fuese el género, el rango que tenga, en cuanto sea folclórico, para mí siempre va a tener la cabida, en mi persona al menos, de poder ser difundida. Yo les agradezco una vez más a todos ustedes que toman parte de este proyecto tan bonito que es Junior Luján, el Bohemio de la Canción 2026.
2: Bien, esta asignación del Bohemio de la Canción, ¿cómo nace, Junior? Antes te conocíamos también por otro seudónimo.
1: Sí, bueno, éramos la Fuerza Musical de los Andes. Seguimos siendo la Fuerza Musical de los Andes. Somos esa potencia, esa fuerza telúrica que siempre ha sido y nos ha arraigado con nosotros los que iniciamos con este proyecto. Si bien es cierto, decidimos cambiar el eslogan de la Fuerza Musical de los Andes a el Bohemio de la Canción, porque es un tema que a mí me identifica mucho. Bohemio. Soy un bohemio nato, un bohemio guitarrero, ¿no? A mí me gusta mucho guitarrear, me gusta mucho compartir mi música, confraternizar a través de las reuniones, a través de mi canto, ¿no? Entonces eso es parte de la bohemia. Obviamente muchos lo malinterpretan, ¿no? Confunden la bohemia con la borrachera, por decirlo así. Son cosas muy distintas, ¿no? Cosas muy distintas. La bohemia es un compartir cultural, un compartir de guitarreo. Y obviamente, como a mí me gusta mucho la guitarra, estudié para eso, me capacité para eso, me he arraigado y me identifico como un bohemio porque también es parte de la tradición espiritual, por decirlo así, el poder compartir a través de nuestra música.
2: Bien, Junior, es la primera vez que te tenemos aquí en el set de la radio, entonces quisiéramos conocerte un poquito más. ¿Cómo nace esta afinidad por la música, por la guitarra, por el arte?
1: Yo, nací en el caserío de Carata. Ahí crecí, ahí estudié, ahí me formé, ahí di mis primeros pasos musicales. Nace el amor y la pasión por la música porque mi familia es muy amante de la música. Empezando por el hermano mayor de mi padre, mi tío Domiciano, ¿no? Y luego está mi padre, que muchos de ustedes quizá ya lo conocen o lo han escuchado. Mi padre, el Cuco Caratino.
2: El famoso Cuco de Carata.
1: El famoso Cuco de Carata. Entonces yo no tuve oportunidad de poder decirle no a la música, porque yo ya recuerdo bajo las ondas sonoras de la guitarra, ¿no? De la música, escuchando los cassettes de mi padre cuando había grabado en su juventud. Entonces fue difícil desprenderme de esta profesión tan linda que es la música. Siempre lo llevo conmigo porque también mi familia forma parte de toda mi formación musical.
2: Bien, ¿has seguido estudios tú en el arte?
1: Sí. Bueno, yo termino la secundaria en la institución educativa 8244 Virgen de Guadalupe en Carata, quien ya se acerca a su aniversario también. Luego de ello yo termino y me voy a Trujillo. Yo ya venía preparándome desde el primer año de secundaria en las vacaciones en Trujillo, en el Conservatorio Regional del Norte Público Carlos Valderrama. Entonces, para mí fue sencillo porque todas las vacaciones yo iba y tomaba mis clases de música, ¿no? Cuando yo termino la secundaria voy y postulo directo a la carrera musical de todo lo que es artista profesional e ingreso al conservatorio. Ingreso al conservatorio y ahí he estudiado 6 años en la especialidad de guitarra, artista profesional en guitarra. Entonces terminé ahí la escuela del conservatorio y obviamente de ahí pues decidimos seguir con la música. Ya pues posterior a eso vino también la carrera profesional, la universidad, hicimos también una carrera de ingeniería. Y se nos complicó un poco la cosa, es por eso que también muchos de ustedes quizá me dicen, Junior, ¿qué ha pasado con el tiempo? Estabas un poco alejado de la música, ya no hacías música con continuidad. Pero los tiempos de Dios son exactos, mi estimada Mari. Y es el momento, yo creo, el momento propicio, el momento justo de poder decir que aún estamos aquí. estamos de vuelta y estamos de vuelta con un material muy competitivo y muy bonito, sobre todo para este proyecto 2026.
2: Bien, muchos de tus fanáticas quizás están añorando los temas musicales que de tus inicios. Junior, ¿de cuáles podemos destacar?
1: Hay una canción que a mí me abrió las puertas de una manera que ni yo me lo esperaba. En el año 2006, yo cursaba el cuarto año de secundaria, tercero o cuarto, si más no me equivoco. Y bueno, converso con mi tío, el profesor Edgar Rodríguez Quipuzcoa, yo sé que muchos de ustedes lo conocen, quien marcó una etapa muy bonita también en mi trayectoria. Uh-huh. Y grabamos una canción, dos canciones grabamos en realidad, La China Caratina y El Delincuente. La que me sacó de todo el tema, que de verdad hasta ahora fue un punto muy bonito en mi carrera, hicimos la canción Linda Caratina y eso pues marcó para mí y ahí inició todo. De ahí no pude desprenderme del quehacer musical, justamente la canción que viene sonando. Uh-huh. Yo recuerdo esta canción haberlo escuchado en muchas emisoras otuscanas, pero sobre todo aquí. Aquí con usted, mi estimada Mari, con muchos de los que en ese tiempo trabajaban, con mi amigo el señor Lorito, con Fernando, ¿no? Un boom, de verdad. Y quizá no ha habido el tiempo.
2: ¿La autoría de quién es, Junior?
1: Es una poesía de Luis de la Puente Uceda. Está como tal, es una poesía, lo encontré en un libro. Y bueno, pues no. Luego lo escuché tal cual está y grabamos esa versión.
2: Y con los arreglos allí con,
1: obviamente, del profesor Edgar, los míos, de nuestro amigo Peter Hermoso. Fue una unión muy bonita. Y salió esta canción que ha marcado mi vida hasta ahora.
2: Y hasta ahora te reclaman.
1: Exacto, yo voy a los conciertos el día de hoy, hasta hoy, y me dicen, Junior, no te puedes ir sin cantar La China Caratina. Que por cierto, se le está haciendo una nueva versión, más actualizada, para todos los que aún gustan y aman esta bonita canción.
2: Muy bien, la cual estamos escuchando también, por supuesto, ya ha sonado aquí en Chami Radio, Señal de Libertad.
1: Me emociona, de verdad, los recuerdos se me van al año 2006, 2007, 2008.
2: ¿Y qué sentimientos, Junior, ya nos dices de la emoción, uno de ellos, el poder cantar frente a un público que corea tus canciones, que también gusta de la música que tú haces?
1: Es un sentimiento difícil de describir, ¿no? A veces, como todo en la vida, ¿no? Cuando hay una multitud frente a uno, los nervios siempre están, ¿no? Que es el principal sentimiento de temor a fallar con tu público, de temor a sentir de pronto el no gustar con tu música cuando uno inicia, ¿no? Cuando uno inicia, ahora quizá ya no, pero cuando uno inicia como artista, tiene ese sentimiento, el temor, el nerviosismo, que lo llamamos comúnmente. Pero a raíz de eso, cuando tú subes al escenario y estás en lo tuyo, eso es lo que a mí me pasaba. Subía al escenario y se me olvidaba de todo. Yo sentía que ahí pertenecía, que ese era mi sitio. Y que debía de quedarme ahí y no debería estar en ningún otro lugar. Y hasta ahora lo siento.
2: Y elegiste por ello, has preferido quizás la carrera profesional dejarla a un lado por algún tiempo y ahora enfocarte en la música.
1: Exactamente, ¿no? Hemos trabajado con muchos amigos siempre que entro a las redes sociales. Hay mucha gente que me dice, ingeniero, ¿no? ¿Cuándo viene por acá? ¿Cuándo está por acá? Necesitamos verlo, conversar, hay proyectos. Pero decidí que este es mi sitio, que yo pertenezco aquí, que este es mi mundo. Y con las disculpas del caso, yo creo que la gente no se pierde un gran ingeniero, por decirlo así, pero este es mi mundo. Bien. Este es mi mundo y voy a estar aquí pese a todas las dificultades que puedan venir y obviamente pese a todas las cosas bonitas que refortalecen ese compromiso con nuestra música.
2: El mundo del arte es bonito, Junior. He tenido la oportunidad de conocer a varios artistas de Otuzco, conocer quizás un poco su trayectoria, el hecho de poder moverse en diferentes lugares y allí también radica la amistad, radica quizás las experiencias de otros artistas que te puedan motivar y te puedan indicar o dar algunas luces para que este proyecto continúe y siga adelante?
1: Sí, sí, sí. Bueno, nosotros tenemos amistades con diferentes músicos.
2: ¿Hay algunas experiencias, anécdotas?
1: Perú, experiencia. Yo tengo muchas experiencias. Desde jovencito, cuando nuestros primeros mininos, por ejemplo, lo dimos en Huamachuco, ¿no? Acá en Otuzco mismo, con uno de los más grandes referentes, si lo voy a decir así tal cual, con Víctor Manuel, por ejemplo, ¿no? Un gran amigo mío. En Trujillo, ¿no? Con Dilio hemos tenido. A mi aniversario vino nuestro gran amigo Max Castro, también estuvo presente en el último aniversario que celebramos. Entonces, he vivido rodeado yo de grandes músicos. Cuando fui a hacer mi primera producción a Lima, estuvimos, por ejemplo, conversando, ¿no? con River Ore, un guitarrista que hoy por hoy da vuelta al mundo, ¿no? Entonces, nosotros en ese aspecto sí tenemos clara. Tenemos una trayectoria muy, muy consecuente con nuestros objetivos. Tenemos claro a lo que queremos llegar y somos consecuentes con nuestra realidad y obviamente con todo lo que tenemos para poder afrontar este mercado tan bonito que es la música.
2: Bien. Pero bueno, ¿no nos has contado alguna anécdota quizás que haya marcado tu vida, que aún todavía lo tengas en el recuerdo?
1: Yo tengo muchas, muchas anécdotas, ¿no? Pero hay una bien bonita. Yo recuerdo hace temprano me estaba hablando acá, compartiendo con mi representante, que mando un saludo grande, está ahí detrás de las cámaras, mi amigo, mi eterno amigo del alma, Elvis Gutiérrez, con quien estamos también trabajando en este proyecto. Yo me voy a Huamachuco, ha sido en el año 2006-2007, por ahí. Y viene un artista reconocido, no voy a decir el nombre, pero reconocido, así de talla nacional e internacional, era lo mejor de ese momento, ¿no? Venía a Huamachuco. Y mi amigo Kenty es huamachuquino y es una persona que obviamente quería hacer respetar su casa, ¿no? En ese tiempo se mandaban a hacer los banners, los flyers. Y mi amigo Kenty coloca su flyer, pues, ¿no? Grande, grande, él estaba en su tierra. Y del otro artista lo habían colocado chiquitito, ¿no? Llegó el artista y no dijo, pero yo soy tal persona y hoy vengo aquí a cantar de tan lejos, vengo desde la capital, bueno, él era ayacuchano. Vengo aquí y no, mira, me sacan ese banner y yo no canto. Mi banner tiene que ser más grande, o si no, yo no canto. Y no quiso salir a cantar por un banner. Tengo la dicha de haber conocido el carácter de mi amigo Kendi. No me creerás, mi estimada Mari, que se agarraron, pero de tú a tú. Fue una experiencia, ¿por qué? Porque yo tuve que meterme al medio, ¿no? Yo jovencito todavía. ¿Está aquí, compañeros? Estamos difundiendo la cultura, estamos difundiendo el arte. No estamos aquí para nosotros poder exaltarnos de repente de esa manera, ¿no?
2: Bueno, son anécdotas.
1: Anécdotas
2: que quedan en el recuerdo.
1: Que sí, justamente me acordaba de esa anécdota hoy día, porque estábamos temprano, como le digo, ahí compartiendo algo con mi representante y el artista ha venido hace poco, pues, a Trujillo, ¿no? Entonces, uno se acuerda y se me ha quedado, mira, se me ha quedado esa anécdota hasta ahora. Lo he tenido guardadito.
2: Bien, Junior, y bueno, dentro de este trayecto ya de carrera musical, ¿con quiénes has tenido la oportunidad de compartir escenario, cantar una noche de bohemia, tal vez?
1: Sí, bueno, ¿no? En el escenario yo creo que va a ser complicado ya mencionarles, ¿no? A ver, los últimos conciertos fue en Barro Negro, estuvimos con Yarita Lisset, ¿no? En Trujillo, bueno, Max Castro. Hay muchos artistas, la verdad sería. Si obvio a alguien, yo creo que mis amigos, colegas del arte se me van a incomodar. Y les pido las disculpas del caso porque saben que es parte del trabajo, ¿no? Yo estoy presto aquí a responder las preguntas, a responder las inquietudes también que la gente siempre necesita saber. Pero quiero que sepan que hemos estado en los escenarios de pronto más bonitos también ya de nuestro país y hemos dejado muy en alto. Y no es porque yo lo diga, sino la gente siempre lo responde y siempre lo recalca. Es por eso que me atrevo a decir que nuestra música hoy por hoy está ganándose el corazón de quienes aman realmente este género andino.
2: Muy bien, Junior. Entonces, felicitaciones también por llevar el arte, nuestra música, nuestra cultura a diferentes partes del país. Y esperemos que pronto también sea al extranjero.
1: Sí, justamente tenemos planes por ahí. Ya van a haber seguramente novedades para este mes patrio. Vamos a estar viajando, ¿no? Fuera de acá para poder celebrar con una de las colonias peruanas en el extranjero nuestro mes patrio, nuestro mes colorido, uno de los meses más importantes para nuestra patria peruana.
2: Bien, Junior, entonces hoy en día estás presentando ya tu nuevo disco, parte de ellos ya están difundiéndose a través de las redes sociales.
1: Sí, justamente ese era el objetivo, mi estimada Mari, poder tener la cobertura para poder mostrarles el trabajo nuevo que venimos realizando. Este año 2026 venimos trabajando ya hasta la actualidad 4 temas de los 12 que queremos presentar este año. Temas muy bonitos, bien trabajados. Se presentó 2 hace 2-3 meses atrás. Han tenido su curso, han tenido un buen lugar en el ranking, ¿no?, de las radios. Y ahora, esta semana, toca promocionar a estos 2 nuevos temas que recién en exclusiva el día de hoy lo estamos lanzando aquí en Chami Radio. Y permíteme presentarlo, no sé si ya lo pueden colocar para que la gente también pueda disfrutar. Esta canción se llama Licor Maldito.
2: ¿De quién es la autoría, Junior?
1: Mi canción. Es mi autoría, sí.
2: Escuchamos, Licor Maldito.
1: Y que suene ahí nuestra música, mi amigo

0: Licor maldito en la voz de Junior Luján, la autoría también de... ¿En qué te inspiraste, Junior?
1: Como todo en la vida, como todo joven, ¿no? Esta canción nace a raíz de pronto de una decepción en el amor, mi estimada
0: amiga. ¿Y cuántas veces te has enamorado,
1: Mari?
0: Junior?
1: Muchas, muchas, muchas. A mi edad me he enamorado muchas veces. Es la experiencia más bonita que un ser humano puede tener, el amor. Más allá de poder desilusionarse, más allá de poder salir herido.
2: Bien, vamos a retornar con la entrevista a Junior Luján en unos instantes. Vamos a cumplir con nuestros auspiciadores de inmediato y luego volvemos, así que no mueve el dial. 7:29 a.m.
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5: Siete de la mañana, 37 minutos. Atención al presente comunicado de Hidrandina. Suspensión de corte programado de energía eléctrica. Hidrandina comunica a sus clientes y usuarios en general que queda suspendido el corte programado de energía eléctrica previsto para el domingo 12 de julio del 2026, desde las 7:30 de la mañana hasta las 5:30 de la tarde, el cual se había programado para ejecutar trabajos de mantenimiento en la celda CL1115 Trujillo número 138 KBC Mótil. En consecuencia, el suministro de energía eléctrica se mantendrá con normalidad en las siguientes provincias y localidades. Atención, con normalidad va a haber luz el domingo mañana, domingo 12, desde 7:30 de la mañana hasta 5:30 de la tarde en Otuzco, en Guaranchal, Colgauro, Usquil, Pampa Verde, Chuquisongo, Los Ángeles, Guayubamba, Charato, Otuzco, Agallpampa, Salpo, Mache, La Cuesta, Paranda y Cínsica, Parrapos y demás localidades. En Julcán va a haber luz en Julcán, Vista Alegre, César Vallejo, 2 de Mayo, Carrapalday, Paruque Alto, Paruque Bajo, Calamarca, Guazu y demás localidades. En Gran Chimú, Lugma, Compín, Sayapuyo y demás localidades. En Santiago de Chuco, Quirubil, Cachore y San Pedro de la Victoria y demás localidades. Hidrandina agradece la comprensión de sus clientes y usuarios y comunicará oportunamente la nueva fecha de ejecución de estos trabajos de ser el caso. Atentamente, Oficina de Comunicación y Responsabilidad Social Hidrandina Sociedad Anónima. Ya lo sabe usted, señor, señora, va a haber luz con normalidad el domingo 12 de julio.
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5: 7 de la mañana, 39 minutos. A continuación, el Evangelio de hoy con el Padre Isaías Medina Carrillo, misionero redentorista en la luz de la palabra.
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0: El Evangelio de hoy está tomado según San Mateo, capítulo 10, versículos 24 al 33. En aquel tiempo, dijo Jesús a sus apóstoles:
1: un discípulo no es más que su maestro, ni un esclavo más que su amo. Ya le basta al discípulo ser como su maestro y al esclavo como su amo. Si al dueño de casa lo han llamado Belcebú, ¿cuánto más a los criados? No les tengan miedo, porque nada hay encubierto que no llegue a descubrirse, ni nada hay escondido que no llegue a saberse. Lo que les digo en la oscuridad, díganlo a la luz, y lo que les digo al oído, pregónenlo desde la azotea. No tengan miedo a los que matan el cuerpo, pero no pueden matar el alma. No, teman al que puede llevar a la perdición alma y cuerpo en la gehenna. ¿No se venden un par de gorriones por un céntimo? Y sin embargo, ni uno solo cae al suelo sin que lo disponga su padre, pues ustedes hasta los cabellos de la cabeza tienen contados. Por eso no tengan miedo, valen más ustedes que muchos gorriones. A quien se declare por mí ante los hombres, yo también me declararé por él ante mi Padre que está en los cielos. Y si uno me niega ante los hombres, yo también lo negaré ante mi Padre que está en los cielos.
0: Palabra del Señor.
2: Sigue el sermón misionero de Jesús a sus apóstoles, en el que les da oportunos avisos para su trabajo de evangelizadores. Insiste de nuevo en el anuncio de las persecuciones. Esta vez la comparación es del mundo, de la enseñanza. Si a Jesús, el Maestro, le habían calumniado y tramaban su muerte, lo mismo pueden esperar sus discípulos. Pero no tienen que dejarse acobardar. Nada hay escondido que no llegue a saberse. El tiempo dará la razón a los que la tienen. Todos estamos en las manos de Dios. Si Él, que cuida hasta de los gorriones del campo, ¿cuánto más hará de sus fieles? Y el mismo Jesús saldrá en ayuda de los suyos. Si uno se pone de mi parte ante los hombres, yo también me pondré de su parte ante el Padre del cielo. No tengan miedo. Es la frase que más se repite en el pasaje de hoy. Jesús avisó muchas veces a los suyos de que iban a tener dificultades en la misión. No les prometió éxitos fáciles o que iban a ser bien recibidos en todas partes. Al contrario, Él nos dijo que el discípulo no será más que el maestro. Y el maestro había sido calumniado, perseguido, condenado a la cruz. Pero este anuncio va unido a otro muy insistente, la confianza. No tengan miedo. No es el éxito inmediato delante de los hombres lo que cuenta, sino el éxito de nuestra misión a los ojos de Dios, que ve no solo las apariencias, sino lo interior y el esfuerzo que hemos hecho. Si nos sentimos hijos de ese Padre, hermanos y testigos de Jesús, nada ni nadie podrá contra nosotros, ni siquiera las persecuciones y la muerte. El ejemplo lo tenemos en el mismo Cristo, que fue objeto de contradicciones y acabó en la cruz. Pero nunca cedió, no se desanimó y siguió haciendo oír su voz de profeta, anunciando y denunciando, a pesar que sabía que incomodaba a los poderosos, y salvó a la humanidad. Y fue elevado a la gloria de la resurrección. Las pruebas y las dificultades de la vida, las que nacen dentro de nosotros mismos o en el seno de la comunidad o fuera de ella, no nos deben extrañar ni asustar. La comunidad de Jesús lleva un mensaje que a veces choca contra los intereses y los valores que promueve este mundo. Nos pueden perseguir, pero la fuerza del Espíritu de Dios nos asiste en todo momento. No nos cansemos, ni nos avergoncemos de dar testimonio de Cristo, y sigamos anunciando a plena luz, a los cercanos y a los lejanos, la buena noticia de la salvación que Dios nos ofrece. Que Dios te bendiga.
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5: Siete de la mañana, cuarenta y cinco minutos. Dice también la Sagrada Escritura que la palabra de Dios es viva y eficaz. Y podamos apreciarla, escucharla, discernirla, ponerla en práctica. 7:46. Más información y ahora sí, vamos a cerrar ya esta entrevista con Junior Luján, el bohemio de la canción. Estuvo aquí en Chami Radio Señal de Libertad presentando sus nuevos temas. Siete de la mañana, 7:46. Vamos a ver si ya estamos con el bohemio de la canción, Junior Luján, presentando en Chami Radio Señal de Libertad su nueva producción musical. Vamos con él.
6: Canciones, obviamente, todas las canciones. Si bien es cierto, es como todo en la vida. Como todo en la vida, tiene un inicio, un proceso y un complemento para poder disfrutar del producto final. Yo creo que nosotros estamos en esa etapa de poder ya mostrarles un producto con un cuerpo constituido. Vengo haciendo música desde la edad de los 7 años. Desde la edad de los 7 años, imagínate cuántos años vengo persiguiendo este sueño. Un sueño que hoy por hoy puedo decir está cumplido. Pero lo que quiero más allá de todo es poder transmitir ahora esto. Quiero que la gente escuche, quiero que la gente vea todo el trabajo que durante años me ha costado conseguir y hoy por hoy quiero la oportunidad de poder mostrarles. Y sobre todo ese compromiso que debo con toda la gente que siempre han confiado en mí y te lo agradezco.
7: Bien,
6: se lo agradezco de verdad.
7: Bien, Junior, muchas gracias por acompañarnos. Bien, solamente nos despedimos ya con el temita musical que también se está promocionando.
6: Muchísimas gracias, mi estimada María, a usted por haberme permitido a través de esta plataforma radial, por todas tus plataformas de redes sociales, el haberme brindado este espacio para llegar con todo mi cariño a toda mi gente que siempre gusta, como siempre lo digo, de la mejor música del mundo, de la música folclórica. Gracias mi gente, que Dios nos los bendiga siempre, que el Todopoderoso les conceda toda la dicha, prosperidad y sobre todo, que gocen siempre de lo más importante, que es la buena salud. El buenos días, buenas tardes, permiso, no me ensucien las calles, por favor mi gente, eso nos hace mejores personas. Vamos a mostrarle que Otuzco tiene mucho, mucho por ofrecer al mundo, uno de los lugares turísticos más importantes del mundo en cuestiones de fe. Muchas gracias, mi estimada Mari.
7: Muchas gracias.
6: Que Dios te bendiga y a todos ustedes, hasta pronto.
7: Y nos despedimos con... ¿Qué canción, Junior?
6: Con esta bonita canción que se llama Te Luciste. También para esa mujer, para ese amor que se lució engañando, mi estimada Mari. Esta canción le va a doler. Le va a doler. Muchas gracias.
7: Muchas gracias. Estuvo con nosotros Junior Luján, el bohemio de la canción. Nos despedimos.

Muy bien, saludos para Junior Luján, el bohemio de la canción. Te luciste esta nueva canción que está sonando en Chami Radio Señal de Libertad. Pídelo para que usted lo pueda disfrutar. 7:50 minutos, vamos a cambiar de tema a esta hora de la mañana y le contamos que la Gerencia Regional de Salud de la Libertad ha lanzado un concurso público CAS 02 del 2026 para la contratación de 2.169 profesionales de la salud que permitirá continuar la tarea de cerrar brechas en el primer nivel de atención en las 12 provincias de toda la región. Esta nueva convocatoria toma en cuenta el saldo de vacantes que quedaron desiertas o vacías en el proceso CAS, el número 1, donde se pudo contratar a más de 600 profesionales de la salud. En esta última cifra, sumado a la contratación de 800 personas en el año pasado, superan las 1.400 de personal de salud que ahora cuenta el Gobierno Regional de la Libertad en hospitales y centros de salud. Atención, si usted es personal de salud, bueno, la fecha de inscripción de postulantes 9, 10 y 13 de julio, que comprende las dos fases, la primera en la inscripción digital, en el portal de la Dirección Regional de Salud de la Libertad, luego desde hasta el 14, hasta las 00 horas del 14 va a estar esta convocatoria para poder inscribirse si usted es personal de salud, así que ya lo sabe. Después va a haber una evaluación del currículo, una evaluación curricular, después prueba de conocimientos, en fin, ya lo sabe. Buena opción para que usted pueda participar y pueda trabajar en salud. Y atención, hay más información. La incautación de explosivos en la Libertad ha permitido a la policía desarticular una presunta organización dedicada a suministro de material utilizado en actividades de minería ilegal. Durante un operativo fueron intervenidos un joven de 22 años y un adolescente de 15. Además, debe comisarse más de 5.200 cartuchos de dinamita valorizados en aproximadamente 200.000 soles. Esta incautación de explosivos fue ejecutada por agentes de la División Regional de Inteligencia y efectivos de la Comisaría de Huamachuco, como resultado de un trabajo previo de inteligencia desarrollado en la provincia de Santiago de Chuco. Pues bien. 7:52 la hora. Y atención, la Comisión de Constitución, Reglamento y Relaciones Exteriores está en la mira de los partidos que pasaron la segunda vuelta en las últimas elecciones. Fuerza Popular y Juntos por el Perú, bancadas antagónicas dentro del Congreso, tienen intereses particulares en ocupar la presidencia de este grupo de trabajo tanto en la Cámara de Diputados como en la Cámara de Senadores. Ambas agrupaciones tienen motivaciones para asumir la presidencia de esta comisión en ambas cámaras. Con el anuncio de su alianza con Obras y Ahora Nación, Juntos por el Perú estableció que una de sus prioridades era recuperar el derecho al referéndum. Las intenciones de esta alianza apunta a que los mecanismos de democracia directa tengan un mayor protagonismo en la política nacional. Para lograrlo, el trabajo de esta comisión será clave. Por su parte, el fujimorismo ha manifestado en varias ocasiones su conformidad con el actual contexto constitucional. Para preservarlo, buscará resguardarlo desde los espacios de esta comisión. Y atención, el Tribunal Constitucional, después de 4 años, ha dado marcha atrás y ha dicho que ahora sí los congresistas no tienen iniciativa de gasto. Yo creo que, a ver, ¿quién denuncia constitucionalmente por infracción a la Constitución a estos tribunales, a estos tribunos, magistrados del Tribunal Constitucional? A ver, vamos a ver, ¿quién es el que presenta la denuncia por infracción a la Constitución? No solo del Tribunal Constitucional, sino de la Junta Nacional de Justicia, de la Defensoría del Pueblo, y a ver, a todos los que están haciendo su festín con el dinero público del Estado peruano. Vamos a ver ahora cómo se configura este nuevo Congreso con Cámara de Diputados y Cámara de Senadores. Muy bien, a las 7:54. Antes de anunciar públicamente la iniciativa, el obispo Hansen consultó tanto la Conferencia Episcopal Nórdica, que incluye obispos de Dinamarca, Finlandia, Islandia, Noruega y Suecia, como con expertos en la vida y obra de Hundetz. Se espera la fase diocesana a causa comience formalmente en otoño.
una de las figuras literarias más importantes de Escandinavia, pronto será recordada no solo por sus novelas, sino también por su testimonio de fe cristiana. La Iglesia Católica en Noruega ha anunciado su intención de iniciar el proceso de canonización de la escritora Sigrid Undset, ganadora del Premio Nobel, presentando su vida como un ejemplo de cómo la brillantez intelectual, la conversión personal y la perseverancia ante el sufrimiento pueden conducir a la santidad.

0: Bien, 7 de la mañana, 55 minutos. 7 de la mañana, 55 minutos. Bueno, nos vamos. Solo quiero contarte que los únicos equipos clasificados oficialmente para la semifinal del Mundial 2026 son Francia y España. ¿Qué tal partidazos que se van a ver? Las otras dos selecciones de los cuatro mejores se decidirán hoy, sábado 11 de julio. Semifinal 1 confirmada, Francia versus España, se jugará el martes 14 de julio en Dallas. La semifinal 2 por definir, ganador de Noruega versus Inglaterra. Noruega, buen equipo. Yo creo que va a pasar Noruega. Ganador de Argentina versus Suiza, va a pasar Argentina. Van a jugar Noruega y Argentina. Y se van a chocar con el ganador de Francia y España. ¿Qué le parece? A ver, los horarios. Vamos a ver, 7 de la mañana, 56 minutos. A ver, hoy sábado 11 de julio, Noruega-Inglaterra, 4 de la tarde. Va a pasar Noruega. Vamos a una apuestita. En el estadio de Miami. Argentina-Suiza, 8 de la noche. En el estadio de Kansas, Kansas City, en los Estados Unidos. Muy bien, amigos y amigas, entonces así está el mundial que va llegando a su final. Muchas gracias a su gentil sintonía. Nos reencontramos el lunes tempranito. Buen fin de semana. Dios nos bendiga. Buenas vibras para todos. Chau.
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4: Ocho de la mañana con 3:03. ¿Qué tal, amigos y amigas? ¿Cómo están ustedes? Muy buenos días. Iniciamos esta mañana de hoy, de sábado en familia, con la alegría de poder ingresar a sus hogares. Seguramente hoy reunidos en familia, disfrutando de un bonito fin de semana en este mes de julio, mes de la peruanidad. Ismenia Serna les da la bienvenida en esta mañana de hoy y se queda con ustedes hasta el promediar las 12 del mediodía.

0: 8 de la mañana con 12, 8:12 minutos. Nosotros te acompañamos desde los 11:40 de la amplitud modulada hoy sábado 11 de julio 2026.
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0: Estamos en el mes de la peruanidad, se vienen muchas celebraciones por el mes patrio. Desfiles, concursos gastronómicos y pues muchas sorpresas. 8 de la mañana con 13 minutos.

0: en Chami Radio, 8 de la mañana y 16 minutos.
1: 8 de la mañana con 16. Nosotros seguimos compartiendo con ustedes buena música desde los 11:40 y en tu fin de semana. Hoy sábado 11 de julio 2026. ¡Bravo!

0: claro, sí.
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2: 8 de la mañana, 21 minutos, 8 con 21 minutos de la mañana. Te seguimos acompañando desde los 11:40 en nuestra programación sabatina a través de Chami Radio, señal de libertad.
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8:30 minutos. Nosotros seguimos acompañándote desde los 11:40 de la amplitud modulada. Sábado en familia.

8:32 llega Dayan Flor con este temita musical acompañándoles en esta mañana de hoy a través de Chami Radio, Señal de Libertad.

8 de la mañana con 40 minutos y anoche un sismo de 4,3 grados se sintió al promediar las 11:42 en Lima. El epicentro del sismo se ubicó a 22 kilómetros del suroeste de Lurín, con una profundidad de 60 kilómetros. Asimismo, el Instituto Geofísico del Perú precisó que el remezón fue sentido con una intensidad de grado 4 en la escala de Mercalli. Un gran susto se llevaron los limeños. 8:41 minutos de la mañana.

Papa León XIV. Nos invita a unirnos a su oración. En este mes de julio,

Señor de la vida, tú nos creaste por amor y nos llamaste a vivir en plenitud. Cada persona es un don sagrado que refleja tu rostro desde el primer instante de su existencia hasta el último respiro de su camino en la tierra. Hoy te pedimos la gracia de reconocer y custodiar el valor único e irrepetible de cada ser humano. Que aprendamos a acoger la vida sin condiciones, a sostener con ternura la fragilidad, a acompañar con respeto cada etapa y a defender con valentía a quienes no tienen voz. Perdónanos, Señor, cuando caemos en la indiferencia o en la cultura del descarte, cuando dejamos de ver en el otro a un ser digno de amor. Danos un corazón nuevo, capaz de elegir siempre la vida, y manos generosas que la protejan con gestos concretos. Haz de tu iglesia un testimonio vivo del Evangelio de la vida, un hogar abierto donde toda existencia sea celebrada, donde nadie se sienta sobrante y donde la dignidad sea respetada y cuidada siempre.

Señor Jesús, que amemos la vida como tú la amas, con ternura, fidelidad y entrega. Que sepamos proclamar con palabras y gestos que cada vida humana vale el don total de sí mismo. Amén.

0: celebremos el tiempo ordinario, siguiendo los pasos de Cristo.
1: Es tiempo de mirar a ese Cristo apóstol que desde temprano ora a su Padre y durante el día se desvive llevando la salvación.
0: Es tiempo en que debe crecer nuestra fe, nuestra esperanza y nuestro amor.
1: En tiempo ordinario, todo es gracia para quienes están atentos y tienen fe y amor.

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1: En un mundo nuevo, necesitamos recordar siempre cuál es la misión a la que estamos llamados y a comprometernos con las invitaciones que el Señor y María nos hacen. Así animó Guillermo José Chaminade a sus hermanos en su tiempo, haciéndoles ver el compromiso personal y comunitario que implica servir al prójimo y a Dios.
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0: las 8:56 minutos. Escuchamos este temita musical.
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0: Así no te amará jamás de la barra. Música variadita para ti en tu fin de semana.

0: Como Chami no. Radio, 9 de la mañana, con 3 minutos.
1: ¡Claro que sí!
2: Y a las 9 de la mañana con 3, continuamos acompañándote desde Chami Radio, señal de libertad en los 11:40 de la amplitud modula. Llega Corazón Serrano, te vas y no volverás.

0: minutos.
1: 9:10, seguimos con buena música para ti, animándote en este tu fin de semana, hoy sábado 11 de julio 2020.

con esta bonita salsa. Nosotros seguimos acompañándote en esta mañana de hoy en tu programación sabatina a través de los 11:40 de la amplitud modulada.

0: ¡Claro que sí!
1: De la mañana con 9:33 minutos de la mañana. Esto es Sábado en Familia a partir de Chami Radio, Señal de Libertad en los 11:40.

0: 9 de la mañana con 42 minutos. 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
2: 9:42 minutos. Chami Radio, señal de libertad en tu programación sabatina, hoy en Sábado en Familia.

Papa León XIV. Nos invita a unirnos a su oración. En este mes de julio,

Señor de la vida, tú nos creaste por amor y nos llamaste a vivir en plenitud. Cada persona es un don sagrado que refleja tu rostro desde el primer instante de su existencia hasta el último respiro de su camino en la tierra. Hoy te pedimos la gracia de reconocer y custodiar el valor único e irrepetible de cada ser humano. Que aprendamos a acoger la vida sin condiciones, a sostener con ternura la fragilidad, a acompañar con respeto cada etapa y a defender con valentía a quienes no tienen voz. Perdónanos, Señor, cuando caemos en la indiferencia o en la cultura del descarte, cuando dejamos de ver en el otro a un ser digno de amor. Danos un corazón nuevo, capaz de elegir siempre la vida, y manos generosas que la protejan con gestos concretos. Haz de tu iglesia un testimonio vivo del Evangelio de la vida, un hogar abierto, donde toda existencia sea celebrada, donde nadie se sienta sobrante, y donde la dignidad sea respetada y cuidada siempre.

Señor Jesús, que amemos la vida como tú la amas, con ternura, fidelidad y entrega. Que sepamos proclamar con palabras y gestos que cada vida humana vale el don total de sí mismo. Amén.

0: Celebremos el tiempo ordinario, siguiendo los pasos de Cristo.
1: Es tiempo de mirar a ese Cristo apóstol que desde temprano ora a su Padre y durante el día se desvive llevando la salvación.
0: Es tiempo en que debe crecer nuestra fe, nuestra esperanza y nuestro amor.
1: En tiempo ordinario, todo es gracia para quienes están atentos y tienen fe y amor.

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Y a las 10 de la mañana con 20, 10 con 20 minutos, seguimos nosotros acompañándote desde los 11:40 de la amplitud modular. Somos Chami Radio, señal de libertad. ¡Bravo!

0: Radio, 10 de la mañana con 25 minutos.
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10 de la mañana con 36, 10:36 minutos de la mañana. Nosotros te seguimos acompañando aquí en tu programación sabatina a través de los 11:40 de la amplitud modulada. Estamos en Sábado en Familia.

Papa León XIV. Nos invita a unirnos a su oración. En este mes de julio,

Señor de la vida, tú nos creaste por amor y nos llamaste a vivir en plenitud. Cada persona es un don sagrado que refleja tu rostro desde el primer instante de su existencia hasta el último respiro de su camino en la tierra. Hoy te pedimos la gracia de reconocer y custodiar el valor único e irrepetible de cada ser humano. Que aprendamos a acoger la vida sin condiciones, a sostener con ternura la fragilidad, a acompañar con respeto cada etapa y a defender con valentía a quienes no tienen voz. Perdónanos, Señor, cuando caemos en la indiferencia o en la cultura del descarte, cuando dejamos de ver en el otro a un ser digno de amor. Danos un corazón nuevo, capaz de elegir siempre la vida, y manos generosas que la protejan con gestos concretos. Haz de tu iglesia un testimonio vivo del Evangelio de la vida, un hogar abierto, donde toda existencia sea celebrada, donde nadie se sienta sobrante y donde la dignidad sea respetada y cuidada siempre.

Señor Jesús, que amemos la vida como tú la amas, con ternura, fidelidad y entrega. Que sepamos proclamar con palabras y gestos que cada vida humana vale el don total de sí mismo. Amén.

0: celebremos el tiempo ordinario, siguiendo los pasos de Cristo.
1: Es tiempo de mirar a ese Cristo apóstol que desde temprano ora a su Padre y durante el día se desvive llevando la salvación.
0: Es tiempo en que debe crecer nuestra fe, nuestra esperanza y nuestro amor.
1: En tiempo ordinario, todo es gracia para quienes están atentos y tienen fe y amor.

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La mañana con 53, 10, 53 minutos de la mañana. Seguimos nosotros acompañándote desde los 11:40 de la amplitud modulada.

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10:58, 10:58 de la mañana. Seguimos nosotros acompañándote en esta mañana de hoy a través de los 11:40 y estamos en Sábado en Familia.

saludándote desde los 11:40 de la amplitud modulada. Estamos en Chami Radio, señal de libertad.

ahora sí, a las 11:09 llega Max Salvador con una música suavecita a esta hora de la mañana, acompañándote donde quiera que te encuentres, desde Chami Radio, Señal de Libertad.

11 de la mañana, 22, 11, 22 minutos. Más música para ti, variadita en esta mañana. Saludando a todas las mamitas a esta hora ya dispuestas a preparar el riquísimo almuerzo para toda la linda familia. ¡Bravo!

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11 de la mañana con 11:34 minutos. Niña tonta con los Guevara Orquesta. A esta hora de la mañana, a través de los 11:40 de la amplitud modulada.

esta hora llega Víctor Manuel con esta hermosa canción para todos ustedes, lindas florcitas que están del otro lado escuchando la radio.

0: la mañana con 46 minutos.
1: El Papa León XIV nos invita a unirnos a su oración. En este mes de julio,

Señor de la vida, tú nos creaste por amor y nos llamaste a vivir en plenitud. Cada persona es un don sagrado que refleja tu rostro desde el primer instante de su existencia hasta el último respiro de su camino en la tierra. Hoy te pedimos la gracia de reconocer y custodiar el valor único e irrepetible de cada ser humano. Que aprendamos a acoger la vida sin condiciones, a sostener con ternura la fragilidad, a acompañar con respeto cada etapa y a defender con valentía a quienes no tienen voz. Perdónanos, Señor, cuando caemos en la indiferencia o en la cultura del descarte, cuando dejamos de ver en el otro a un ser digno de amor. Danos un corazón nuevo, capaz de elegir siempre la vida, y manos generosas que la protejan con gestos concretos. Haz de tu iglesia un testimonio vivo del Evangelio de la vida, un hogar abierto, donde toda existencia sea celebrada, donde nadie se sienta sobrante y donde la dignidad sea respetada y cuidada siempre.

Señor Jesús, que amemos la vida como tú la amas, con ternura, fidelidad y entrega. Que sepamos proclamar con palabras y gestos que cada vida humana vale el don total de sí mismo. Amén.

0: Celebremos el tiempo ordinario, siguiendo los pasos de Cristo.
1: Es tiempo de mirar a ese Cristo apóstol que desde temprano ora a su Padre y durante el día se desvive llevando la salvación.
0: Es tiempo en que debe crecer nuestra fe, nuestra esperanza y nuestro amor.
1: En tiempo ordinario, todo es gracia para quienes están atentos y tienen fe y amor.

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0: 11 de la mañana con 54 minutos. Y con esta hermosa canción, yo me voy despidiendo y amigos y amigas, agradeciéndoles a cada uno de ustedes su fiel sintonía.
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0: Viene nuestro compañero Alex Chávez para quedarse

0: El Chami Radio, 11 de la mañana, con 57 minutos.
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0: 12 del mediodía con 25 minutos a nivel nacional. Vamos a continuar nosotros aquí en los 11:40. Yo soy Alexander Chávez. Me quedo con ustedes, me quedo acompañándolos aquí en los 11:40. Volaré contigo.
1: Puedo escribir.
0: Chucumarca nos canta. Tratamos que irnos a la pausa publicitaria. Brevemente, 12 del mediodía, 25 minutos, regresamos.
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1: De la historia negra, de la historia nuestra, caballero, y dice así.

0: 12 del mediodía, 42 minutos, Alimaña. Grupo 5 nos canta este temita musical muy pegajoso, ¿ah? ¿Cuántos son hinchas del Grupo 5 a esta hora? Aquí en...
1: Sí, sí, sí.
0: Aquí en Chami Radio.

0: ¡Que se escuche ese fuerte aplauso para Mariana!
1: El Papa León XIV nos invita a unirnos a su oración. En este mes de julio,

Señor de la vida, tú nos creaste por amor y nos llamaste a vivir en plenitud. Cada persona es un don sagrado que refleja tu rostro desde el primer instante de su existencia hasta el último respiro de su camino en la tierra. Hoy te pedimos la gracia de reconocer y custodiar el valor único e irrepetible de cada ser humano. Que aprendamos a acoger la vida sin condiciones, a sostener con ternura la fragilidad, a acompañar con respeto cada etapa y a defender con valentía a quienes no tienen voz. Perdónanos, Señor, cuando caemos en la indiferencia o en la cultura del descarte, cuando dejamos de ver en el otro a un ser digno de amor. Danos un corazón nuevo, capaz de elegir siempre la vida, y manos generosas que la protejan con gestos concretos. Haz de tu iglesia un testimonio vivo del Evangelio de la vida, un hogar abierto, donde toda existencia sea celebrada, donde nadie se sienta sobrante, y donde la dignidad sea respetada y cuidada siempre.

Señor Jesús, que amemos la vida como tú la amas, con ternura, fidelidad y entrega. Que sepamos proclamar con palabras y gestos que cada vida humana vale el don total de sí mismo. Amén.

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1: Es tiempo de mirar a ese Cristo apóstol que desde temprano ora a su Padre y durante el día se desvive llevando la salvación.
0: Es tiempo en que debe crecer nuestra fe, nuestra esperanza y nuestro amor.
1: En tiempo ordinario, todo es gracia para quienes están atentos y tienen fe y amor.

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35 minutos, pausa publicitaria a esta hora. Sin antes, atención, recordarles, hoy día vamos a estar de 3 a 5 regalando figuritas del álbum del Mundial, terminando nuestros paquetones. Así es que los estamos convocando a los chicos, aquí en la Plaza de Armas, ¿eh? De 3 a 5 vamos a estar nosotros ahí regalando los sobrecitos, las figuritas. Así es que vengan, asúmense. Y van a venir más chicos ahí, van a poder ustedes intercambiar también sus figuritas, así que traen su álbum, sus figuras. De adorarnos. Y les ayudamos de una manera pues a llenar sus álbumes. 12 del mediodía, 55 minutos.

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0: El Evangelio de hoy está tomado según San Mateo, capítulo 10, versículos 24 al 33. En aquel tiempo, dijo Jesús a sus apóstoles:
1: un discípulo no es más que su maestro, ni un esclavo más que su amo. Ya le basta al discípulo ser como su maestro y al esclavo como su amo. Si al dueño de casa lo han llamado Belcebú, ¿cuánto más a los criados? No les tengan miedo, porque nada hay encubierto que no llegue a descubrirse, ni nada hay escondido que no llegue a saberse. Lo que les digo en la oscuridad, díganlo a la luz, y lo que les digo al oído, pregónenlo desde la azotea. No tengan miedo a los que matan el cuerpo, pero no pueden matar el alma. No, teman al que puede llevar a la perdición alma y cuerpo en la gehenna. ¿No se venden un par de gorriones por un céntimo? Y sin embargo, ni uno solo cae al suelo sin que lo disponga su padre, pues ustedes hasta los cabellos de la cabeza tienen contados. Por eso no tengan miedo, valen más ustedes que muchos gorriones. A quien se declare por mí ante los hombres, yo también me declararé por él ante mi Padre que está en los cielos. Y si uno me niega ante los hombres, yo también lo negaré ante mi Padre que está en los cielos.
0: Palabra del Señor.
2: Sigue el sermón misionero de Jesús a sus apóstoles, en el que les da oportunos avisos para su trabajo de evangelizadores. Insiste de nuevo en el anuncio de las persecuciones. Esta vez la comparación es del mundo, de la enseñanza. Si a Jesús, el Maestro, le habían calumniado y tramaban su muerte, lo mismo pueden esperar sus discípulos. Pero no tienen que dejarse acobardar. Nada hay escondido que no llegue a saberse. El tiempo dará la razón a los que la tienen. Todos estamos en las manos de Dios. Si Él, que cuida hasta de los gorriones del campo, ¿cuánto más hará de sus fieles? Y el mismo Jesús saldrá en ayuda de los suyos. Si uno se pone de mi parte ante los hombres, yo también me pondré de su parte ante el Padre del cielo. No tengan miedo. Es la frase que más se repite en el pasaje de hoy. Jesús avisó muchas veces a los suyos de que iban a tener dificultades en la misión. No les prometió éxitos fáciles o que iban a ser bien recibidos en todas partes. Al contrario, Él nos dijo que el discípulo no será más que el maestro. Y el maestro había sido calumniado, perseguido, condenado a la cruz. Pero este anuncio va unido a otro muy insistente, la confianza. No tengan miedo. No es el éxito inmediato delante de los hombres lo que cuenta, sino el éxito de nuestra misión a los ojos de Dios, que ve no solo las apariencias, sino lo interior y el esfuerzo que hemos hecho. Si nos sentimos hijos de ese Padre, hermanos y testigos de Jesús, nada ni nadie podrá contra nosotros, ni siquiera las persecuciones y la muerte. El ejemplo lo tenemos en el mismo Cristo, que fue objeto de contradicciones y acabó en la cruz. Pero nunca cedió, no se desanimó y siguió haciendo oír su voz de profeta, anunciando y denunciando, a pesar que sabía que incomodaba a los poderosos. Y salvó a la humanidad. Y fue elevado a la gloria de la resurrección. Las pruebas y las dificultades de la vida, las que nacen dentro de nosotros mismos o en el seno de la comunidad o fuera de ella, no nos deben extrañar ni asustar. La comunidad de Jesús lleva un mensaje que a veces choca contra los intereses y los valores que promueve este mundo. Nos pueden perseguir, pero la fuerza del Espíritu de Dios nos asiste en todo momento. No nos cansemos, ni nos avergoncemos de dar testimonio de Cristo, y sigamos anunciando a plena luz, a los cercanos y a los lejanos, la buena noticia de la salvación que Dios nos ofrece. Que Dios te bendiga.
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de la tarde, 9 minutos. Y pasa la voz. Hoy estamos de 3 a 5 de la tarde en la Plaza de Armas de Otuzco, regalando las figuritas del álbum del Mundial. Y con los chicos que vengan para que puedan hacer sus intercambios de figuritas, ¿eh? Ya lo saben, más tardecito nada más estaremos por ahí acompañando a los jóvenes, acompañando a los chicos. 1 de la tarde, 10 minutos.

0: 9 de la tarde con 14 minutos. Wari nos cantan así para quererte. Oye, si te compraron solamente tu álbum, estás preocupado por llenar tus figuritas, te regalamos a todas las que tenemos. Hoy día regalamos todo. Todos los sobres que hemos tenido, todos los paquetones que hemos tenido, lo terminamos de regalar el día de hoy.
1: Quiero saber.
0: 3 de la tarde, ¿eh? De 3 a 5 vamos a estar en la Plaza de Armas. Y con todos los chicos que vengan, vamos a estar intercambiando figuritas. Nosotros vamos a estar regalándoles todas las figuritas que tenemos, ¿eh? 1 de la tarde con 15 minutos. No te lo puedes perder.

la tarde, 22 minutos. Una de la tarde con 22 minutos a nivel nacional. Corazón Serrano y Dilber Aguilar nos cantan: No te preocupes por mí. Yo estaré bien, dice Dilber Aguilar. 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

nuestros amigos, a todos los chicos, a los papás, a las mamás, a los chicos que vengan con su álbum Tres Reyes, ¿ah? Aquí a la Plaza de Armas el día de hoy, de 3 a 5 de la tarde, vamos a estar regalando las figuritas que tenemos. Tres paquetones, así es que tenemos bastantes figuritas para que llenen su álbum. Y si te regalaron el álbum y no tuviste para las figuritas, ya bacán, hoy día lo llenas, te regalamos todas las que tenemos, ¿ah? Y aprovechas en cambiar por ahí algunas repetidas para que termines de llenar tu álbum, ¿ya? Mira, vienes.

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Mix Dejar de Amarte, Angélica. Nos canta Angélica, la luz naciente. Una de las tardes 30.

Papa León XIV. Nos invita a unirnos a su oración. En este mes de julio,

Señor de la vida, tú nos creaste por amor y nos llamaste a vivir en plenitud. Cada persona es un don sagrado que refleja tu rostro desde el primer instante de su existencia hasta el último respiro de su camino en la tierra. Hoy te pedimos la gracia de reconocer y custodiar el valor único e irrepetible de cada ser humano. Que aprendamos a acoger la vida sin condiciones, a sostener con ternura la fragilidad, a acompañar con respeto cada etapa y a defender con valentía a quienes no tienen voz. Perdónanos, Señor, cuando caemos en la indiferencia o en la cultura del descarte, cuando dejamos de ver en el otro a un ser digno de amor. Danos un corazón nuevo, capaz de elegir siempre la vida, y manos generosas que la protejan con gestos concretos. Haz de tu iglesia un testimonio vivo del Evangelio de la vida, un hogar abierto donde toda existencia sea celebrada, donde nadie se sienta sobrante, y donde la dignidad sea respetada y cuidada siempre.

Señor Jesús, que amemos la vida como tú la amas, con ternura, fidelidad y entrega. Que sepamos proclamar con palabras y gestos que cada vida humana vale el don total de sí mismo. Amén.

0: celebremos el tiempo ordinario, siguiendo los pasos de Cristo.
1: Es tiempo de mirar a ese Cristo apóstol, que desde temprano ora a su Padre y durante el día se desvive llevando la salvación.
0: Es tiempo en que debe crecer nuestra fe, nuestra esperanza y nuestro amor.
1: En tiempo ordinario, todo es gracia para quienes están atentos y tienen fe y amor.

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una de la tarde, 59 minutos a nivel nacional, una de la tarde, 59 minutos. Palomita encantadora, Calpa nos canta. 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

0: 7:08. Y unos minutos más estaremos por la Plaza de Armas el día de hoy con nuestras figuritas del Mundial. Pasa la voz.
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0: Vamos a estar eso de las 3 de la tarde. Hasta minutos antes de las 5, ¿ya? Regalando sobrecitos. Bueno, más que nada las figuritas porque hemos abierto los sobres. Para que ustedes puedan llenar ahí su álbum. Para que ustedes puedan intercambiar también sus figuritas. Así es que se dan una vueltita por ahí. Vamos a estar hasta las 5 de la tarde el día de hoy. Acompañándote.

0: 2 de la tarde con 14 minutos a nivel nacional. Corazón Serrano y Ráfaga, terco corazón.
1: Que no está mal.
0: Cumbia. Aquí en los 11:40.

Papa León XIV. Nos invita a unirnos a su oración. En este mes de julio,

Señor de la vida, tú nos creaste por amor y nos llamaste a vivir en plenitud. Cada persona es un don sagrado que refleja tu rostro desde el primer instante de su existencia hasta el último respiro de su camino en la tierra. Hoy te pedimos la gracia de reconocer y custodiar el valor único e irrepetible de cada ser humano. Que aprendamos a acoger la vida sin condiciones, a sostener con ternura la fragilidad, a acompañar con respeto cada etapa y a defender con valentía a quienes no tienen voz. Perdónanos, Señor, cuando caemos en la indiferencia o en la cultura del descarte, cuando dejamos de ver en el otro a un ser digno de amor. Danos un corazón nuevo, capaz de elegir siempre la vida, y manos generosas que la protejan con gestos concretos. Haz de tu iglesia un testimonio vivo del Evangelio de la vida, un hogar abierto, donde toda existencia sea celebrada, donde nadie se sienta sobrante, y donde la dignidad sea respetada y cuidada siempre.

Señor Jesús, que amemos la vida como tú la amas, con ternura, fidelidad y entrega. Que sepamos proclamar con palabras y gestos que cada vida humana vale el don total de sí mismo. Amén.

0: Celebremos el tiempo ordinario, siguiendo los pasos de Cristo.
1: Es tiempo de mirar a ese Cristo apóstol que desde temprano ora a su Padre y durante el día se desvive llevando la salvación.
0: Es tiempo en que debe crecer nuestra fe, nuestra esperanza y nuestro amor.
1: En tiempo ordinario, todo es gracia para quienes están atentos y tienen fe y amor.

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Señor Jesús, aquí nos tienes reunidos al pie de la cruz, con tu madre y el discípulo que tú amabas. Te pedimos perdón por nuestros pecados, que son la causa de tu muerte. Te damos gracias por haber pensado en nosotros, en aquella hora de salvación, y habernos dado a María por madre. Virgen Santa, acógenos bajo tu protección y haznos dóciles a la acción del Espíritu Santo. San Juan, alcánzanos la gracia de acoger como tú a María en nuestra vida y de asistirla en su misión. Amén.

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Papa León XIV nos invita a unirnos a su oración. En este mes de julio,

Señor de la vida, tú nos creaste por amor y nos llamaste a vivir en plenitud. Cada persona es un don sagrado que refleja tu rostro desde el primer instante de su existencia hasta el último respiro de su camino en la tierra. Hoy te pedimos la gracia de reconocer y custodiar el valor único e irrepetible de cada ser humano. Que aprendamos a acoger la vida sin condiciones, a sostener con ternura la fragilidad, a acompañar con respeto cada etapa y a defender con valentía a quienes no tienen voz. Perdónanos, Señor, cuando caemos en la indiferencia o en la cultura del descarte, cuando dejamos de ver en el otro a un ser digno de amor. Danos un corazón nuevo, capaz de elegir siempre la vida, y manos generosas que la protejan con gestos concretos. Haz de tu iglesia un testimonio vivo del Evangelio de la vida, un lugar abierto donde toda existencia sea celebrada, donde nadie se sienta sobrante, y donde la dignidad sea respetada y cuidada siempre.

Señor Jesús, que amemos la vida como tú la amas, con ternura, fidelidad y entrega. Que sepamos proclamar con palabras y gestos que cada vida humana vale el don total de sí mismo. Amén.

0: Celebremos el tiempo ordinario, siguiendo los pasos de Cristo.
1: Es tiempo de mirar a ese Cristo apóstol que desde temprano ora a su Padre y durante el día se desvive llevando la salvación.
0: Es tiempo en que debe crecer nuestra fe, nuestra esperanza y nuestro amor.
1: En tiempo ordinario, todo es gracia para quienes están atentos y tienen fe y amor.

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las 4 de la tarde con 00 minutos, les damos la más cordial bienvenida. ¿Cómo están, amigos y amigas? Bienvenidos y bienvenidas. Hoy sábado, fin de semana, sábado 11 de abril, de julio, estoy emocionada, 11 de julio, el mes patrio. Ya estamos listos para acompañarte aquí en la transmisión de Chami Radio, Señal de Libertad. Muy buenas tardes. Buenas tardes y gracias, como siempre, por su gentil sintonía. Sábado, fin de semana, ya estamos listos para quedarnos hasta minutitos antes de las 7 de la noche, con todo lo acostumbrado aquí en el programa, una historia más, un capítulo más de Francisco, la historia de un hombre libre y alegre. También tenemos un paisano me contó, notitas de interés para todos ustedes. Entonces, les invitamos a quedarse con todos nosotros aquí en los 11:40 de la amplitud modular. Bill Orozco, si volvieras a mi lado.

no se olviden, hasta las 5 de la tarde, aquí en la Plaza de Armas de Otuzco, se viene realizando el intercambio de las figuritas del álbum del Mundial. Alexandra Chávez allí se encuentra con un buen número de niños, de jovencitos también.

buena música continúa aquí en Chami Radio, Señal de Libertad. String Karma, No Necesito de Ti, de la canción que acabábamos de escuchar. Y también a esta hora Atardecer Andino. Hoy sábado, fin de semana. Un saludo muy especial a la institución educativa Simón Bolívar. Hoy realizando la actividad deportiva, el encuentro de confraternidad entre los

0: buena música la escuchas aquí en Chami Radio, Señal de Libertad. Y bien, a esta hora también vamos a ir a cumplir con el bloque publicitario que tenemos y regresamos en los 11:40 de la amplitud modulada. Recuerda, somos Chami Radio, Señal de Libertad, transmitiendo desde la ciudad de Otuzco, capital de la fe. Estamos muy cerquita a la Plaza de Armas de Otuzco, en la misma calle donde se ubica el santuario de Nuestra Virgencita de la Puerta. Y hoy les recordamos, se viene realizando el intercambio y regalo de figuritas del álbum del Mundial de la editorial Tres Reyes. Entonces, si tienes media horita nada más para llegar a la Plaza de Armas para el intercambio y regalo de figuritas del álbum del Mundial. Con esta información vamos ya nosotros al bloque publicitario y regresamos aquí en Chami Radio, Señal de Libertad y Atardecer Andino.
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3: En Chami Radio, 4 de la tarde, con 25 minutos.
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4:30, la hora 4:30, y bueno, todos, creo que la gran mayoría de países en el mundo están a la expectativa de lo que ocurre en el Mundial 2026. A esta hora, les contamos, se viene desarrollando ya los encuentros de cuartos de final para la clasificación a la semifinal de la Copa del Mundo, y hoy se está enfrentando Noruega e Inglaterra. Noruega e Inglaterra se están enfrentando, y bueno, a esta hora de la tarde les contamos que este encuentro va 0-0. Inició el encuentro deportivo a las 4 de la tarde con un minuto de silencio por la muerte de Hayden Adams. Jugador de Sudáfrica, falleció hoy en su país luego de que su histórica campaña en el Mundial 2026. Esto ha ocurrido entonces, iniciando este encuentro deportivo. Y bueno, a raíz de ello también les contamos que el futbolista de Sudáfrica ha fallecido tras histórica campaña en el Mundial 2026. El joven volante de 25 años disputó los primeros partidos de la selección en el Mundial 2026, fue encontrado sin vida en su casa, ¿no? Él ha sido encontrado sin vida en su casa. El jugador fue clave para la Bafata Bafata, donde alcanzaron por primera vez la fase de eliminación directa. El mediocampista estuvo presente en el partido inaugural del torneo frente a la selección mexicana en el Estadio Azteca. Asimismo, sumó minutos ante Corea del Sur y República Checa. Él ha fallecido esta pérdida ha conmocionado a todos. Volver al Mundial y recibir una noticia así, hablé el jueves con él, estaba muy ilusionado de regresar, feliz de poder volver del Mundial, consciente de lo que le esperaba. Estaba preparado, manifestó para el medio Soccer La Duma. Y bueno, ya también la Unión Futbolística de Sudáfrica lamentó el fallecimiento del jugador y ya ha hecho público también su sentir a través de un medio de comunicación. Y su cuerpo fue hallado en su casa, sin vida. Las autoridades se encuentran investigando las causas de este deceso que ha conmovido al mundo del deporte. 4:33, la hora 4:33.

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1: 4:36 y nosotros seguimos aquí en la programación de fin de semana. Sábado 11 de julio del 2020. Dorita Adelante nos canta Sola Sola.

0: 4:45, momento de compartir los mensajes que tenemos aquí en Chami Radio y regresamos también uniéndonos en oración con nuestro Santo Padre, el Papa León XIV y sus intenciones para este mes de julio.
1: El Papa León XIV nos invita a unirnos a su oración. En este mes de julio,

Señor de la vida, tú nos creaste por amor y nos llamaste a vivir en plenitud. Cada persona es un don sagrado que refleja tu rostro desde el primer instante de su existencia hasta el último respiro de su camino en la tierra. Hoy te pedimos la gracia de reconocer y custodiar el valor único e irrepetible de cada ser humano. Que aprendamos a acoger la vida sin condiciones, a sostener con ternura la fragilidad, a acompañar con respeto cada etapa y a defender con valentía a quienes no tienen voz. Perdónanos, Señor, cuando caemos en la indiferencia o en la cultura del descarte, cuando dejamos de ver en el otro a un ser digno de amor. Danos un corazón nuevo, capaz de elegir siempre la vida, y manos generosas que la protejan con gestos concretos. Haz de tu iglesia un testimonio vivo del Evangelio de la vida, un hogar abierto donde toda existencia sea celebrada, donde nadie se sienta sobrante y donde la dignidad sea respetada y cuidada siempre.

Señor Jesús, que amemos la vida como tú la amas, con ternura, fidelidad y entrega. Que sepamos proclamar con palabras y gestos que cada vida humana vale el don total de sí mismo.

0: Celebremos el tiempo ordinario, siguiendo los pasos de Cristo.
1: Es tiempo de mirar a ese Cristo apóstol que desde temprano ora a su Padre y durante el día se desvive llevando la salvación.
0: Es tiempo en que debe crecer nuestra fe, nuestra esperanza y nuestro amor.
1: En tiempo ordinario, todo es gracia para quienes están atentos y tienen fe y amor.

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5: En Chami Radio, 4 de la tarde con 52 minutos.
6: 4 de la tarde con 52 minutos. Y vamos, ya vamos nosotros terminando esta primera hora de programa. Aquí en Chami Radio, señal de libertad. El turno de César Rivero.

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Regresamos, ingresamos a una hora más de programación aquí en Chami Radio, Señal de Libertad, y lo hacemos con Noemí Guamán, Perdida de la Memoria. 5 de la tarde con 5 minutos, la hora en todo el país, 5 con 5.

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1: 5 de la tarde con 17 minutos. La hora 5 con 17. Turno de Dina Paucar y Lágrimas de Amor en este bonito fin de semana. Empieza el friecito a esta hora. Dina Paucar. La música continúa, por supuesto, aquí en Chami Radio, Señal de Libertad. Y turno de escuchar a

0: 5 de la tarde con 23 minutos, la hora 5 de la tarde con 23 minutos y bien, nosotros estamos compartiendo buena música y en unos minutitos nada más.
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0: Francisco, la historia de un hombre libre y alegre, 6, 5 con 23.

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0: Ya saben ustedes que los primeros momentos de las cosas son los más enredados, los más difíciles. Bueno, pues, después de haber reunido un buen grupo de amigos, la gente iba conociendo cada vez mejor a Francisco de Asís y a su pandilla de locos, como algunos todavía le llamaban. ¡Oh, y cuántas cosas me han contado a mí que le pasaron a este hombre cuando empezó a andar por ahí, para arriba y para abajo, anunciando la buena noticia cristiana! Tantas cosas me han contado a mí que hay que irlas ordenando para contárselas a ustedes y para que así conozcan mejor a este Francisco. ¿Por dónde empezamos? Bueno, yo creo que no estará mal empezar por lo que le pasó una vez con un obispo que tenía, con perdón, la cabeza un poco dura. Sí, vamos a empezar por esta historia. Un día Francisco y su amigo León iban de camino a un pueblo que se llama Imola.
1: Ay, bueno, vamos a ver, hermano León, cómo nos salen las cosas en este pueblo.
2: Supongo que si lo que vamos a hablar, hermano Francisco, es bueno, bien nos saldrán, ¿no?
1: Pues supones demasiado pronto, hermano León. A veces uno quiere hacer buenas cosas y todo le sale al revés.
2: ¿Y esta vez qué crees, hermano Francisco? ¿Nos saldrán las cosas derechas o torcidas?
1: Ay, me han dicho, hermano León, que el obispo de Imola tiene un poco de mal genio. Bueno, la verdad es que dicen que tiene muy mal genio.
2: Entonces, ¿por qué ir allá a meterse en líos? En la Romaña hay muchos pueblos. Podemos ir a cualquier otro que no sea Imola. Habrá obispos más simpáticos, digo yo.
1: La gente de Imola, hermano León, está necesitando un buen empujón de evangelio para echar a andar. Y además, tener mal genio no es ninguna cosa grave. Tú tienes un poco de mal genio.
2: ¿Que yo tengo mal genio? ¡Yo! ¡Yo! Ay, hermano Francisco, no me digas eso con esa risita. ¿Cuándo he dado ocasión para que te pusieras a mal conmigo y con los demás del grupo? ¡Dime, dime!
1: ¿Ves? ¿Por qué te defiendes tanto? Ay, hermano León, te conozco.
2: Cambiemos de conversación, ¿quieres? Es muy temprano para discutir contigo.
1: Sí, además ya se ve a lo lejos Imola. ¿No ves los tejados detrás de la lomita aquella?
2: Además de tener mal genio, tengo mala vista. Y en lugar de los tejados que dices, no veo más que manchas.
1: Pues en una de esas manchas vive el señor obispo Vittorio. Y a verle vamos, hermano León. Vamos, hombre, a ver quién llega primero.

0: los hermanos pájaros nos dan la bienvenida. Ellos madrugan más que nadie.
1: ¡Gracias, hermanos pájaros! ¿Qué? ¿Ustedes ya han desayunado? Nosotros todavía no.

0: La vida de Francisco y de los primeros franciscanos era así. Ir de acá para allá, cansándose, claro, para conocer los pueblos, para conocer a la gente y hablarles de cosas importantes. Pero no crean que esto era lo que se usaba en aquellos tiempos. Entonces casi todos los curas, los frailes y la gente que se creía más cristiana pensaba que mientras más encerraditos estuvieran en sus casas y más ocupados estuvieran en rezar todo el tiempo, más santos llegarían a ser. Y por eso se iban a mitad de un monte, a una loma perdida, a un campo donde no llegara nadie. Pero Francisco y los suyos no querían entrar en esa costumbre, y por eso andaban siempre de una ciudad a otra, de un pueblo a otro, de una comunidad a otra. Rezaban mucho, pero también se movían mucho. Quietecitos no se quedaban.
1: Hermano León, ya hemos descansado bastante. Vamos ahora a visitar al obispo para decirle que quisiéramos hablar a la gente.
2: Hermano Francisco, ¿y si ahora, cuando comience la gente a andar por las calles, te pusieras a hablarles?
3: Sin permiso, así porque así. Porque hablar todos tenemos derecho.
2: Mira estos pájaros que bien lo saben. Si lo hicieras así, nos ahorraríamos de toparnos con ese monseñor Vittorio que tanta fama de mal genio has oído que tiene.
1: Hermano León, vamos a ver al obispo. Eso que dices, me parece como entrar en una casa sin saludar a los dueños. O como colarse por la ventana de la casa por no ir a buscar la llave de la puerta. Eso lo hacen los ladrones. Y nosotros no somos ladrones. Si podemos ser amigos de todos, ¿por qué no probar?
2: Vamos donde el obispo, hermano Francisco.

0: Grande la casa de este monseñor, ¿eh?
1: Grande nuestra falta de memoria.
0: ¿Memoria de qué?
1: Cristo dice que no tenía ni un lugar donde echarse a dormir. Se nos ha ido olvidando eso.
2: Buenas. ¿Querían algo? ¿Alguna limosna? Miren, no puedo atenderlos ahora. Son muchos los limosneros que vienen mañana, tarde y noche.
1: No, hermano, no veníamos pidiendo limosna ahora. Queríamos ver al obispo.
2: ¿Al obispo? Uy, uy, uy, uy, uy. ¿A quién se le ocurre?
3: Eso lo dice porque nos ve muy mal vestidos, ¿verdad?
1: Shh. Mire, el obispo no sabe que íbamos a venir, pero dígale que dos hermanos que predican el Evangelio y que vienen de Asís quieren hablar con él.
2: Uy, uy, uy, uy, uy, uy. Lo veo difícil. Dificilísimo. Más que difícil. Porque la dificultad está en que el obispo...
3: Eso lo dice porque no se cree que prediquemos nada, sino que somos unos ladrones, ¿verdad?
2: Oiga usted, predicador, ¿qué murmura su compañero? Lo que tenga que decir, dígalo bien alto. Si es predicador, como dice, estará acostumbrado a levantar bien la voz para que lo oigan, ¿no?
1: Tiene razón, hermano León. No, él decía que quizá usted no crea que somos predicadores.
3: No, si yo...
1: Pero sí, créalo. Y avise, por favor, al señor obispo que queremos hablar con él.
2: Bueno, voy a avisarle. Espérense aquí, porque tengo que ir a ver dónde está y consultarle. Y después vengo aquí y les digo qué es lo que me dijo a mí que les dijera.
0: Nos cerró la puerta.
1: No te preocupes. No hay puerta cerrada para el que lleva la buena noticia.
0: Pues esta la ha dejado bien trancada. Le ha dado dos vueltas de llave.

0: No, hermano, no consiento en eso.
1: Hemos anunciado el evangelio en otros pueblos.
0: Me alegro de que haya sido así, pero aquí no. La obligación y el derecho de un obispo es pastorear a sus ovejas. Yo me basto para hacerlo. No tengo por qué renunciar a ese derecho.
1: No le pido que renuncie a ningún derecho, sino que lo comparta con nosotros.
0: Yo conozco bien a la gente de esta ciudad. Ellos ya están acostumbrados a mis palabras.
1: Perdone, señor obispo, pero si usted supiera que hay muchos pozos en esta ciudad, ¿los mandaría a cerrar para que la gente bebiera de uno solo porque a usted le parece que tiene la mejor agua? Quizá no sea usted el único pozo para que ellos beban. Ellos están acostumbrados a sus palabras, pero por muchos caminos puede hablar Dios a su pueblo. Hay diferentes modos de servir a la gente. Tiene que haber entonces gente con estilos diferentes para servirla.
0: Nosotros... Es usted muy respondón para ser tan joven, amigo Francisco, y su amigo muy callado. No sé qué me irrita más.
2: Bueno, yo le diría...
0: ¡Calle ahora! No me gustan los puntos finales. Aquí en Imola ya estoy yo para predicar a mi pueblo lo que ha de hacer si quiere ser cristiano. No quiero doctrinas nuevas ni caprichos de unos andrajosos como ustedes.
3: El hermano León y el hermano Francisco salieron de la casa del obispo y se fueron a la plaza de la ciudad a pensar qué podían hacer después de un recibimiento tan agrio.
4: Hermano Francisco, ¿ves ahora lo bueno que hubiera sido hacer aquello que te dije? Se pone uno a hablar, la gente viene, no se escucha, y el obispo no puede decirnos nada porque no se puede poner en contra de toda la ciudad.
1: Te dije, hermano León, que hacer las cosas así indicaría que nos sentimos como ladrones. Lo que nosotros enseñamos es bueno, no tenemos que ocultar nada. Es mejor entrar por la puerta y no por la ventana, porque tenemos derecho a entrar por la puerta.
2: Pero el obispo lo cree de otro modo, ya ves.
1: Es que hace mucho tiempo que gobierna en esta ciudad. Cuando uno manda durante mucho tiempo seguido, termina creyendo que es el único que sabe hacerlo bien.
4: Pues demostrémosle que se equivoca.
2: Él lo puede hacer bien y nosotros igual. Hablamos de modo distinto que él.
4: Ponte a hablar, hermano Francisco. Ya empieza a ver gente por la calle. Todos vendrán a oírte.
2: Demuéstrale al obispo que se equivoca.
1: Bien, hermano León. ¿Y cómo sabremos que nosotros no nos equivocamos? Quizá ni tú ni yo sepamos hablar a esta gente como ellos lo necesitan. ¿Cómo saber que no nos equivocamos nosotros?
2: Ay, siempre terminas enredando las cosas. Y uno no sabe al final dónde tiene puesta la cabeza, si arriba o si abajo.
1: Si la tienes arriba, hermano León, ponla a pensar para saber qué vamos a hacer. Y si la tienes abajo, súbetela y haz lo mismo.
2: Eso es lo que estoy haciendo hace rato. Te he dicho que comiences a hablar y te olvides de lo que nos dijo el obispo.
1: Y yo te he dicho que no lo haré. Hazlo tú si quieres.
2: Bueno, mira, se me ocurre otra idea. Vamos hacia la puerta de la casa del obispo y gritamos bien alto para que todos nos oigan, que el señor obispo se cree tan sabio que no nos deja hablar porque él sabe más que nadie. Cuando se reúne un montón de gente, nos quitamos las sandalias y las sacudimos contra la puerta del obispo. ¿Eh? ¿Qué te parece eso? Será una gran lección para él y para toda la ciudad, ¿no?
1: No, no. Después, los dos nos volveríamos a Asís, llenos de orgullo, hinchados como sapos que tienen la barriga llena de sal. Pero la gente se quedaría sin el mensaje que íbamos a anunciarle. Queremos jugar a hacer cosas raras para llegar a creernos que somos unos profetas o algo de eso. O queremos enseñar a la gente a ser cristianos.
2: Bueno, entonces mira... Volvamos dentro de una semana y le decimos a ese monseñor Vittorio que tenemos permiso del mismísimo Papa para hablar en esta mismísima ciudad de Imola. Cuando averigüe nuestro truco ya habremos hablado del Evangelio a la gente. ¿Qué? ¿Contento? La gente habrá escuchado el mensaje de Cristo y eso es lo que de veras importa, tú lo has dicho.
1: Ay, ay, hermano León, el sol nos está calentando demasiado la cabeza. Oye... ¿Cómo creerán en la verdad de lo que hablamos si jugamos a la mentira también nosotros? Tiene que haber otra forma. Yo no me doy por vencido, pero tiene que haber otra forma.

0: Bueno, ya ven ustedes que a Francisco no le gustaba hacer las cosas a escondidas, sino a las claras. Tampoco le hacía gracia conseguirlas por la fuerza, sino poquito a poco, suave. Ni menos le gustaba alcanzarlas usando de tapujos y de enredos. El hermano León estaba impaciente, y Francisco también, claro.
1: Bueno, hermano Francisco, dime la verdad. ¿No te fastidia este señor obispo y no te parece una tontería lo que ha dicho?
2: Sí, sí me fastidia, hermano León. Y sí me molesta lo que nos ha dicho. Y por eso quisiera convencerlo de que no tiene razón. De que nosotros no hemos venido aquí a quitar nada, sino a dar de otra forma diferente. Y por eso... ¡Oye! ¡Se me ocurre una idea! El señor que cuida la casa del obispo no nos prestaría una escoba vieja.
1: ¿Una escoba vieja? ¿Para qué?
2: ¡Espera! ¡Ven!

0: dónde va usted con esa escoba ahora?
1: Vamos a la iglesia.
0: Oiga usted, no haga cosas raras. Ya me ha dicho Monseñor que le había dicho que no quería que usted hablara en la iglesia.
1: Sí, yo fui el que lo oí.
0: Entonces, ¿qué es lo que va a hacer allí, hombre?
1: ¡Barrer! Para eso son las escobas.
2: ¡Ay, hermano Francisco! ¿Y esto qué es ahora?
3: No decíamos que habíamos venido aquí a servir a la ciudad. De momento, hablar no nos dejan. La iglesia está un poco sucia.
2: ¿Un poco? ¡Muchísimo!
3: Pues entonces, prestamos un servicio a esta gente limpiándoles la casa de Dios. Esto sí, nos lo dejan hacer. Entonces, hagamos esto, lo que nos dejen, hermano León.
2: Ah, esto es darse por vencido.
3: No, nos han cerrado una puerta. Entramos por la que nos dejan abierta. A ver si al final nos abren la otra. Darnos por vencidos sería irnos. No nos vamos. El caso es no moverse, ni dejar que la rabia nos deje ciegos. El caso es insistir, volver a llamar a la puerta otra vez, hasta ver si nos la abren o si tenemos que echarla abajo. Pero primero hay que ver si nos la abren por las buenas. Cuando acabemos aquí, iremos a casa del obispo y le contaremos que mientras esperábamos que cambiara de opinión, aprovechamos para limpiarle la iglesia. A ver qué nos dice.
2: ¿Y si dice que no otra vez? Parecía duro, ¿eh?
3: Entonces, pensaremos de nuevo.

Bueno, no se crean ustedes que al obispo se le ablandó el corazón enseguidita. Al final, después de mucho insistir, dijo que sí. Podía no haberlo hecho, digo yo. Ya saben ustedes lo difícil que es que le demos la vuelta al calcetín y que digamos que pensamos al revés, que no teníamos razón. ¿Y lo que hizo Francisco? ¿Qué les parece a ustedes? Si les hubiera pasado algo así con un obispo o con otra gente importante, ¿qué hubieran hecho? Cuando hay líos con la gente que manda en la iglesia hay opiniones distintas, muy distintas de lo que debemos hacer. Esto fue lo que hizo Francisco. Esta era la opinión de él. ¿Y la de ustedes?

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0: próxima semana continuamos conociendo esta linda historia de Francisco, la historia de un hombre libre y alegre. 5:49 y nos unimos en oración con nuestro Santo Padre, el Papa León XIV, y sus intenciones para este mes de julio.
1: El Papa León XIV nos invita a unirnos a su oración. En este mes de julio,

Señor de la vida, tú nos creaste por amor y nos llamaste a vivir en plenitud. Cada persona es un don sagrado que refleja tu rostro desde el primer instante de su existencia hasta el último respiro de su camino en la tierra. Hoy te pedimos la gracia de reconocer y custodiar el valor único e irrepetible de cada ser humano. Que aprendamos a acoger la vida sin condiciones, a sostener con ternura la fragilidad, a acompañar con respeto cada etapa y a defender con valentía a quienes no tienen voz. Perdónanos, Señor, cuando caemos en la indiferencia o en la cultura del descarte, cuando dejamos de ver en el otro a un ser digno de amor. Danos un corazón nuevo, capaz de elegir siempre la vida, y manos generosas que la protejan con gestos concretos. Haz de tu iglesia un testimonio vivo del Evangelio de la vida, un hogar abierto donde toda existencia sea celebrada, donde nadie se sienta sobrante, y donde la dignidad sea respetada y cuidada siempre.

Señor Jesús, que amemos la vida como tú la amas, con ternura, fidelidad y entrega. Que sepamos proclamar con palabras y gestos que cada vida humana vale el don total de sí mismo. Amén.

0: Celebremos el tiempo ordinario, siguiendo los pasos de Cristo.
1: Es tiempo de mirar a ese Cristo apóstol que desde temprano ora a su Padre y durante el día se desvive llevando la salvación.
0: Es tiempo en que debe crecer nuestra fe, nuestra esperanza y nuestro amor.
1: En tiempo ordinario, todo es gracia para quienes están atentos y tienen fe y amor.

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5: Tarde con 57 minutos, pausa publicitaria.
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5: 6 de la tarde, 00 minutos.

6:06, la hora 6:06, el turno de Fuerza Real. Un saludo muy especial para todos nuestros amigos de la institución educativa Simón Bolívar, celebrando sus fiestas aniversarias. El Apolonio Moreno aquí en Cusco hace lo propio.

la tarde con 9 minutos, la hora 6:09. Cusuy Cusum, la canción que ya estamos escuchando. Muchas gracias a quienes integran a esta hora a la programación de Chami Radio Señal de Libertad. A partir de las 7 de la noche, buenas noches.

nuestros amigos que están pendientes de la Copa Mundial de Fútbol. Se enfrentan Noruega versus Inglaterra. Y les comentamos que Inglaterra va ganando por 2-1. La banda monumental de Otuzco, La Pampa y La Puna, la canción que estamos escuchando.

con 17 minutos y la música continúa en este bonito fin de semana. Hoy sábado 11 de julio del 2026, estamos en el mes de la peruanidad, mes de las fiestas patrias, y aquí en Chami Radio también deseándoles unas felices

0: 6:29, pausa publicitaria.
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0: 6:34, y un paisano me contó a esta hora una bonita historia, las nuevas sectas religiosas. Un paisano.

0: se la voy a contar. La historia del misionero Mejía y los milagros que hacía.
1: Esos campesinos tienen cabeza llena de ideas raras, hermano Mejía. Me preocupan.

0: protestan, se organizan.
1: Eso, hermano Mejía, es algo muy, muy peligroso, ¿eh?
2: Ok, Mr. Donald, ¿ahí dónde están?
1: Pero si en Santa Batea ocurrieran milagros, hechos maravillosos, apariciones, sanaciones, el pueblo volvería al camino derecha. Faltar fe en ese pueblo y sobrar política.
2: Ok, Mr. Donald.
1: Hemos pensado que seas tú el que le lleve la fe y el que haga los milagros. Yo te envío con mi bendición. Verás que haces gran servicio a la luz divina. Y también haces gran negocio, ¿eh?
2: Oh, gracias, Mr. Donald. Thank you.
3: Evaristo Mejía, el hermano Mejía, como le decían ahora, había sido campesino hasta hacía pocos años. Pero un día se fue, o mejor dicho, se lo llevaron. Lejos de su pueblo y de la casa de sus padres, había aprendido a hablar la lengua de Mr. Donald. Se había alistado en un grupo misionero, los elegidos de la luz divina. Y había aprendido con ellos a hacer milagros. El misionero Mejía llegó a la aldea de Santa Batea y enseguida puso manos a la obra. En un par de horas, en todos los postes de luz, en todas las esquinas, se anunciaba la función de la noche.
4: Noche de fe y milagros. La aldea de Santa Batea ha sido elegida por la luz divina para presenciar cosas maravillosas. Asiste con toda tu familia. Local Cafetín de Minga. Hora 7 de la noche.
3: A las 7 en punto, tal como estaba anunciado, llegó el misionero. El hermano Mejía, con su brillante maletín de plástico y su par de altavoces.
5: ¡Basta! ¡Basta, hermanos y hermanas! ¡Calma! ¡Calma y paz para las almas de todos ustedes! Yo quiero decirles, hermanos y hermanas, que desde que llegué a la aldea de Santa Batea, he estado recorriendo las calles, recorriendo los caseríos aledaños, recorriendo y mirando todo esto con los ojos del Espíritu, con la luz divina. ¿Y qué he visto? He visto, hermanos y hermanas, he visto que en esta aldea falta algo. ¡Algo falta! ¡Falta algo! ¿Y qué es lo que falta en Santa Batea, hermanos y hermanas? ¿Qué es lo que falta?
6: Bueno, aquí a los campesinos nos falta tierra.
5: No, hermano, no. No es eso lo que falta.
7: ¡Claro que no! Lo que aquí falta es un hospital y un médico.
5: ¡No! ¡Eso es verdad!
8: Es una escuela decente. Porque
5: ¡Calla, hermana decente! ¡Te equivocas! No es eso lo que falta, no es eso. A ver, hermanos y hermanas, ¿qué es lo que falta?
7: A ver.
5: Lo diré yo.
7: ¿Sí?
5: Tendré que decirlo yo. ¡Sí! ¡Lo diré! ¡Lo diré! Lo que aquí falta es fe. Fe que mueve montañas. Fe que llena el corazón. Fe que fortalece el espíritu. Fe. Fe. Fe. Pensando siempre en lo material. La fe se marchita, se seca. Pensando en política, pensando en agitaciones, la fe se pudre, se muere. Sin fe, de nada sirve ni la tierra, ni el hospital, ni la escuela. Hay que reavivar la fe. La fe nos salva. La fe me salva. Sí, hermanos, hermanas, repitan todos conmigo. La fe me salva. Me salva.

0: Bueno, su trabajito le costó al hermano Mejía poner un poco de orden en aquella baraunda. Y cuando lo logró, siguió adelante, dale que dale con su tema.
1: ¡Hermano! ¡Tú! ¡Sí, tú, hermano! ¡Dilo con tus propias palabras! ¡Dilo delante de todos! ¿Qué falta en Santa Batea?
2: ¡Bueno! ¡Falta fe!
1: ¡Y tú! ¡Tú, hermana, tú! ¡Joven, pura y casta! ¡Dilo con tus propias palabras desde el fondo de tu alma! ¿Qué falta en Santa Batea?
3: ¡Aquí falta fe! ¡Aquí falta fe!
1: ¡Y tú! ¡Tú, anciano! ¡Sí, tú, el de la esquina! ¡Tú! ¡Dilo tú también con tu sabia palabra! ¿Qué falta entre ustedes? No lo entiendo, hermano. Repita por caridad.
2: ¡Aquí falta la fe!
3: ¡Y a don María no le falta la fe, sino los dientes!
2: ¡Aquí falta fe!
1: ¡Sí! ¡Sí, hermanos sin dientes! ¡Anciano, sabio y desentado! ¡Aquí falta fe! ¡Aquí falta fe! Y ahora, ahora que todos hemos reconocido nuestro pecado, nuestra falta de fe, vamos a experimentar lo que puede la fe. Vamos a ver el poder de la fe. Y lo vamos a ver precisamente en este anciano desdentado, al que le falta la fe y ya la tiene. Y al que le faltan los dientes y ahora los va a tener. Pero hermanos, el cielo es generoso. Muy generoso, hermano. Y no te dará dientes de leche frágiles y quebradizos como los que tenías de niño, no. Ni tampoco unos dientes amarillentos como los que se te fueron cayendo con los años, no. Tus dientes serán de oro. Concéntrate, hermano. Concéntrate. Sientes el rayo. No sientes su calor divino. ¡Lo sientes! ¡Sientes los dientes! ¡Ya viene el rayo! ¡Ya lo sientes! ¡Ya lo sientes!
0: El misionero señaló triunfante la boca del viejo don Matías, que seguía sonriendo de oreja a oreja desde lo alto de la tarima.
1: ¡Alabada sea la luz divina que nos ha permitido ver el prodigio! El cielo le ha regalado a este humilde anciano, en premio de su fe, una hermosa dentadura de oro. ¡Mírenla! ¡Contémplenla! Y ahora, hermanos, demos gracias al cielo todos unidos. A ver, todos conmigo. ¡Bendito sea el rayo divino!
3: ¡Bendito sea el rayo divino!
1: ¿Qué pasa, hermanos? ¿Qué pasa, digo?
3: ¿Qué pasa? Que aquí no se ven dentaduras, ni diente de oro, ni cosa que se le parezca.
1: ¡Claro que no ves, pecadora empedernida! Y quizás alguno de ustedes tampoco esté viendo a esta dentadura de oro fino. ¿Y saben por qué? ¡Esa es la prueba! ¡Esa es la prueba de la fe! Porque esta dentadura de oro finísimo que nuestro humilde anciano lleva en su boca, solo la ve el que tiene fe. ¡Solo el que tiene fe! Por eso tú, pecadora, no la ves, porque eres ciega y pecadora.
3: ¡Me importa un pito ser pecadora o santa! ¡Pero ese viejo no tiene un diente en su boca! ¡Mírenlo bien! ¡Si esa boca está más pelada que la panza de un sapo!
1: ¡Al infierno! ¡Al infierno irás de cabeza!
0: Las maldiciones eran tantas que los vecinos de la aldea de Santa Batea no se atrevieron ni a rechistar.
1: ¿Y bien? Y bien, hermanos y hermanas, antes de retirarme, quiero que la generosidad de todos ustedes pueda expresarse. Y así como el cielo ha sido generoso, muy generoso, dándole un milagro tan grande, sean también ustedes generosos, muy generosos, con este pobre misionero que ha traído la luz divina a este pueblo.
3: No hable más, hermano. Ha llegado la hora de reparar mi pecado, mi falta de fe. Si no he sido capaz de ver el milagro, sí seré capaz ahora de abrir mi bolsillo y de animar a todos aquí para que abran el suyo. Y le den la limosna generosa, muy generosa, que usted se merece.
0: Diciendo y haciendo, Minga le quitó la gorra a uno de los paisanos de Santa Batea y comenzó a pasarla entre todos.
3: ¡Puchica, misionero! ¡La gorra viene repleta de billetes! ¡Y de los grandes! ¡Mire, mire!
1: Pero aquí no hay nada, hermana. La gorra está vacía.
3: ¿Cómo que vacía? ¿Pero no ve cuántos billetes y cuántas monedas hay aquí? ¡Mire, vecino! ¡Miren la gorra! ¡No está repleta de dinero! ¡Llena!
1: ¡Pero si esta gorra está vacía!
3: ¡No, hermano misionero! Lo que pasa, es que esta limosna solo la ve el que tiene fe.
4: En América Latina vive el mayor número de católicos del mundo. La mayoría de estos hombres y mujeres, además de ser creyentes, son pobres. Por esto, aquí en América Latina, nació la teología de la liberación. Aquí nacieron también las comunidades eclesiales de base. Solo en el Brasil hay 80.000 de estas comunidades. En 1968, los obispos latinoamericanos reunidos en Medellín confirmaron y alentaron la teología de la liberación. Hablaron de la violencia estructural que padece nuestro continente, condenaron el imperialismo, reclamaron justicia. Al año siguiente, el millonario Nelson Rockefeller advertía a su gobierno: debemos tener cuidado con la Iglesia latinoamericana, pues si cumple los acuerdos de Medellín, atenta contra nuestros intereses. Desde entonces, para defender esos intereses, Estados Unidos lleva adelante toda una estrategia contra la Iglesia progresista. Calumnian, persiguen, matan. Y también nos envían misioneros como el hermano Mejía. Hay muchos como él a lo largo y ancho del continente, en los rincones más inesperados. Pero es difícil saber cuántos son. Algunos vienen con la Biblia bajo el brazo y hacen milagros. Otros cantan y levantan las manos al cielo. Vienen también con modas orientales, con mensajes ocultos, con profecías sobre el fin del mundo. Todos venden una religión y un Dios que está allá arriba, en las nubes, para que olvidemos lo que pasa aquí abajo, en la tierra. A pesar de esta penetración, hay muchas aldeas como la de Santa Batea que no se dejan engañar y siguen organizándose, creyendo en el Dios de los pobres, buscando su liberación. 15 años después de Medellín, los asesores del presidente norteamericano Ronald Reagan vuelven a repetir la advertencia. La política exterior de los Estados Unidos debe enfrentar la teología de la liberación tal como es utilizada en América Latina.

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1: Escuchábamos Un paisano me contó así en Chami Radio, Señal de Libertad. 6:00 p.m. ya con 50 minutos, la hora 6:50. Muchas gracias a todos nuestros amigos y amigas que, como siempre, sintonizan Chami Radio, Señal de Libertad, pendientes de toda la programación de la radio. Un súper saludo para todos ustedes y gracias, gracias por su preferencia. Nos despedimos, me despido. Muchísimas gracias a todos ustedes, invitándoles a continuar en la programación de Chami Radio, Señal de Libertad. Se quedan en compañía de Buenas Nuevas. Por mi parte, les agradezco nuevamente y mañana, no se olvide, transmisión especial como todos los domingos desde el Santuario de la Inmaculada Virgen de la Puerta, desde el Santuario de la Mamita, allí en transmisión de la Misa del Peregrino. Muchas gracias a todos ustedes, que sigan pasando un lindo y bendecido día, que Dios nos siga acompañando. Muchas felicidades para todos. Que Dios y nuestra Santa Madre nos acompañen. Despido con este temita musical que me estuvieron reclamando al 9764-61954. El grupo Raimi, Necesito de Ti, con la canción que nos despedimos esta bonita tarde. Necesito de ti, Raimi. Hasta mañana. Cuídense mucho.

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2: Esos campesinos tienen